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Primera de Samuel, capítulo 11. Y subió Naas, amonita, y sitió a Jabes de Galaad, y todos los hombres de Jabes dijeron a Naas: haz un pacto con nosotros y te serviremos. Pero Naas, amonita, le dijo: lo haré con esta condición, que a todos vosotros os saque yo el ojo derecho. Así haré que esto sea una afrenta sobre todo Israel. Y los ancianos de Jabes le dijeron: danos 7 días para que enviemos mensajeros por todo el territorio de Israel, y si no hay quien nos libre, nos entregaremos a ti. Entonces los mensajeros fueron a Gibeá de Saúl y hablaron estas palabras a oídos del pueblo, y todo el pueblo alzó la voz y lloró. Y sucedió que Saúl regresaba del campo detrás de los bueyes y dijo: ¿qué pasa con el pueblo que está llorando? Entonces le contaron las palabras de los mensajeros de Jabes. Y el Espíritu de Dios vino con poder sobre Saúl al escuchar estas palabras, y Saúl se enojó grandemente. Y tomando una yunta de bueyes, los cortó en pedazos y los mandó por todo el territorio de Israel por medio de mensajeros, diciendo: así se hará a los bueyes del que no salga en pos de Saúl y en pos de Samuel. Entonces el terror del Señor cayó sobre el pueblo y salieron como un solo hombre. Y los contó en Besek, y los hijos de Israel eran 300,000 y los hombres de Judá 30,000. Y dijeron a los mensajeros que habían venido: así diréis a los hombres de Jabes de Galaad: mañana, cuando caliente el sol, seréis librados. Entonces los mensajeros fueron y lo anunciaron a los hombres de Jabes, y estos se regocijaron. Entonces los hombres de Jabes dijeron a Naas: mañana saldremos a vosotros y podréis hacernos lo que os parezca bien. A la mañana siguiente, Saúl dispuso al pueblo en 3 compañías y entraron en medio del campamento a la vigilia de la mañana e hirieron a los amonitas hasta que calentó el día. Y sucedió que los que quedaron fueron dispersados, no quedando 2 de ellos juntos. Y el pueblo dijo a Samuel: ¿quién es el que dijo, ha de reinar Saúl sobre nosotros? Traed a esos hombres para que los matemos. Pero Saúl dijo: a nadie se matará hoy, porque hoy el Señor ha hecho liberación en Israel. Entonces Samuel dijo al pueblo: venid, vayamos a Gilgal y renovemos el reino allí. Así que todo el pueblo fue a Gilgal, y allí en Gilgal hicieron rey a Saúl delante del Señor. Allí también ofrecieron sacrificios de las ofrendas de paz delante del Señor, y se regocijaron grandemente.

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0: 17 horas, 47 minutos.
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0: doy gracias a Dios
1: su nombre.
0: Por los padres que me dio, ¿viste? A pesar de que me he apartado un poco, viene a mi memoria siempre la frase que me dicen mis viejos.
2: Hijo,

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2: Me contaron la historia de un marido infeliz. Se trata de un inglés cuyo nombre no recuerdo. Pero no importa el nombre, lo que importa es el caso. Este marido infeliz era bastante Don Juan. Le gustaban todas las mujeres, aparte de la suya. Tenía una sonrisa muy atractiva, tanto que era el rasgo más fuerte de su personalidad. Pero esa sonrisa era falsa. Era falsa por dos razones. Una, porque sonreía siempre para sacar alguna ventaja sobre la otra persona. Y otra, porque el hombre usaba dentadura postiza. 36 dientes magníficos, blancos como leche, pero de material protésico de porcelana. Un día la señora tuvo que salir de viaje. Estaría afuera 30 días. La señora tuvo una idea. Para evitar que su marido anduviera haciendo el Don Juan por ahí, un mes corrido, tuvo la idea de llevarse la dentadura del señor. Ahí fue la desventura del hombre, porque sin dientes, ¿qué clase de sonrisa podría prodigar a secretarias en la oficina, a las muchachas en el parque y a cuanta mujer bonita se le cruzara en el camino? El hombre tuvo que aguantarse 30 días en la casa con un mal humor horroroso, porque desprovisto de sus dientes, estaba desprovisto por completo de toda su personalidad. Esa boca desdentada y vacía lo obligó a guardarle a su señora la fidelidad debida. La sonrisa, mi amiga, mi amigo, es privativa del ser humano. Fuera de la hiena y del loro que imitan la risa, ningún animal sonríe. Esa luz que la felicidad genuina pone en el rostro es privilegio solo del ser humano, único ser hecho a la imagen y semejanza de Dios. Pero decía el filósofo Nietzsche, el hombre sufre tan terriblemente en el mundo que se ha visto obligado a inventar la risa. ¿Cuántas veces la sonrisa que presentamos al mundo no es más que imitación? Leí la historia de un hombre blanco que tenía en Sudáfrica un bar bicolor. Una parte del bar era para blancos y la otra para negros. El hombre siempre sonreía para el lado de los blancos y estaba serio para el lado de los negros. La boca le quedó en forma de S porque de un lado se curvaba hacia arriba y del otro hacia abajo. Nada mejor, mi amiga, mi amigo, que ostentar siempre una sonrisa sincera, una sonrisa franca, auténtica, una sonrisa que sea trasunto de una conciencia tranquila, de un corazón contento y de un alma simple. Es decir, una sonrisa que sea cristiana 100%. Y para ser cristiano feliz 100%, debemos comenzar por hacernos amigos de Cristo. Jesucristo nos está invitando a establecer esa amistad. ¿Aceptaremos la invitación? Nuestra sonrisa cambiará completamente. Y no solo nuestra sonrisa, nuestra vida entera. Seremos libres del engaño y la apariencia, y de toda nuestra personalidad brotará su amor y su luz divina.
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0: No hay nadie como tú, Señor.
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2: Bien, bien, bien, bien. Ahora empecemos el fiestón para Cristo.

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0: Jacob, capítulo 35. Entonces continuó Eliú y dijo: ¿Piensas que esto es justo? Dices: mi justicia es más que la de Dios. Porque dices: ¿qué ventaja será para ti? ¿Qué ganaré yo por no haber pecado? Yo te daré razones, y a tus amigos contigo. Mira los cielos y ve, contempla las nubes, son más altas que tú. Si has pecado, ¿qué logras tú contra él? Y si tus transgresiones son muchas, ¿qué le haces? Si eres justo, ¿qué le das o qué recibe él de tu mano? Para un hombre como tú es tu maldad, y para un hijo de hombre tu justicia. A causa de la multitud de opresiones, claman los hombres, gritan a causa del brazo de los poderosos, pero ninguno dice: ¿dónde está Dios mi Hacedor, que inspira cánticos en la noche, que nos enseña más que a las bestias de la tierra, y nos hace más sabios que las aves de los cielos? Allí claman, pero Él no responde, a causa del orgullo de los malos. Ciertamente, el clamor vano no escuchará a Dios, el Todopoderoso no lo tomará en cuenta. Cuanto menos cuando dices que no le contemplas, que la causa está delante de él y tienes que esperarle. Y ahora, porque él no ha castigado con su ira, ni se ha fijado bien en la transgresión, Job abre vanamente su boca.
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0: libertad. Gracias, Señor. Esto fue Alex Zurdo, de la A a la Z.
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0: 19 horas, 24 minutos.
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4: La carta de hoy me dice lo siguiente, señor Palau. Hace poco tiempo murió mi padre. Después de su muerte me puse a pensar en por qué tenemos que morir. ¿Tiene usted, señor Palau, una respuesta a esta pregunta que me está molestando? Ya lo creo que sí. La pregunta, el interrogante acerca de la muerte, es una de las más grandes de la vida. Es la pregunta fundamental que todos nos debiéramos hacer. Pero aún más, ¿por qué tenemos que morir? Es, ¿cómo morir? ¿Cómo prepararnos para morir? ¿Cómo estar listos para ese encuentro inevitable que se llama la muerte, para el último viaje de la vida? Vamos a ver lo siguiente. Primero, ¿qué dice Dios en cuanto a la muerte? Al fin de cuentas, Dios nos creó, luego permite que muramos. ¿Por qué? La Biblia enseña que todo hombre y toda mujer tienen que morir. Dice así, está establecido a los hombres que mueran una vez y después viene el juicio. La muerte es inevitable para todos nosotros. Ahora, ¿de dónde viene la muerte? La muerte física y la muerte espiritual vienen como resultado de la desobediencia de los seres humanos a Dios. Cuando los primeros padres, Adán y Eva, desobedecieron a Dios, Dios les dijo que si comían de ese fruto del árbol, iban a morir. Comieron y murieron. Murieron en dos sentidos. Murieron espiritualmente, en que se asustaron de Dios desde ese momento y se escaparon de Dios. Y comenzaron a morir físicamente y eventualmente tuvieron lo que nosotros llamamos la muerte física. Cuando el hombre rompió su relación y su comunión con Dios, murió espiritualmente y también empezó a morir físicamente. Ahora, en segundo lugar, lo importante que la Biblia enseña es cómo estar preparados para el día de la muerte. Un día tenemos que dejar este cuerpo aquí en la tierra. Un día, Dios dice, vamos a recibir un cuerpo nuevo, que ya no va a fracasar, ya no se va a corromper. Nos vamos a vestir de un cuerpo nuevo y glorioso y eterno que nunca sufre, ni duele, ni muere, ni se enferma. Un cuerpo eterno. ¿Pero cómo se consigue todo esto? ¿Dónde se obtiene una cosa tan maravillosa? Se obtiene cuando uno, reconociendo que merece la muerte por sus pecados, que merece el castigo y el juicio porque es un rebelde contra Dios, digo, cuando uno se convierte a Dios entregándose a Cristo de todo corazón. Entonces, la muerte física todavía la tenemos que experimentar, pero la salvación eterna es nuestra. El alma y el espíritu se van a estar con Cristo en el cielo. Y cuando Cristo regrese y resucite en los cuerpos que dejamos en la tierra, Él va a transformar el cuerpo viejo semejante al cuerpo de su gloria. Y vamos a estar con un cuerpo nuevo y transformado para toda la eternidad. La Biblia enseña que uno puede nacer dos veces y morir una vez, o nacer una vez y morir dos veces. Si yo nazco terrenalmente de mi padre y de mi madre, pero puedo nacer otra vez espiritualmente recibiendo a Cristo como Salvador. Pero el que rechaza a Cristo muere dos veces. Una es la muerte física y segunda es la muerte eterna que lo lleva a la eterna condenación. Reciba a Cristo y usted será salvo para siempre.
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Jeremías, capítulo 42. Entonces se acercaron todos los jefes de las tropas, Juanán, hijo de Carea, Senanías, hijo de Osaías, y todo el pueblo desde el menor hasta el mayor, y dijeron al profeta Jeremías: llegue ahora ante ti nuestra súplica, y ruega al Señor tu Dios por nosotros, por todo este remanente, porque quedamos pocos de muchos que éramos, como pueden ver tus ojos, para que el Señor tu Dios nos indique el camino por donde debemos ir y lo que debemos hacer. Entonces el profeta Jeremías les dijo: os he oído, y aquí voy a orar al Señor vuestro Dios conforme a vuestras palabras, y todas las palabras que el Señor os responda, yo os las declararé. No os ocultaré palabra alguna. Y ellos dijeron a Jeremías: que el Señor sea un testigo veraz y fiel contra nosotros, si no obramos conforme a toda palabra que el Señor tu Dios te mande para nosotros. Sea buena o mala, escucharemos la voz del Señor nuestro Dios, a quien te enviamos, para que nos vaya bien cuando escuchemos la voz del Señor nuestro Dios. Y sucedió que al cabo de 10 días vino la palabra del Señor a Jeremías. Entonces llamó a Johanán, hijo de Carea, y a todos los jefes de las tropas que estaban con él, y a todo el pueblo desde el menor hasta el mayor, y les dijo: así dice el Señor, Dios de Israel, a quien me enviasteis para presentar delante de él vuestra súplica. Si os quedáis en esta tierra, entonces os edificaré y no os derribaré, os plantaré y no os arrancaré, porque estoy arrepentido del mal que os he hecho. No temáis al rey de Babilonia, a quien teméis no le temáis, declara el Señor, porque yo estoy con vosotros para salvaros y libraros de su mano. También tendré compasión de vosotros, para que él tenga compasión de vosotros y os restaure vuestra tierra. Pero si decís: no nos quedaremos en esta tierra, no obedeciendo así la voz del Señor, vuestro Dios, diciendo: no, sino que iremos a la tierra de Egipto, donde no veremos guerra, ni oiremos el sonido de la trompeta, ni tendremos hambre de pan, y allí nos quedaremos. En este caso, oíd la palabra del Señor, remanente de Judá. Así dice el Señor de los ejércitos, el Dios de Israel: si os obstináis en entrar en Egipto y entráis para residir allí, entonces sucederá que la espada que vosotros teméis os alcanzará allí, en la tierra de Egipto, y el hambre que os preocupa os seguirá de cerca allí en Egipto, y allí moriréis. Así pues, todos los hombres que se obstinen en ir a Egipto para residir allí, morirán a espada, de hambre y de pestilencia. No les quedará sobreviviente, ni quien escape del mal que voy a traer sobre ellos. Porque así dice el Señor de los ejércitos, el Dios de Israel: como se derramó mi ira y mi furor sobre los habitantes de Jerusalén, así se derramará mi furor sobre vosotros cuando entréis en Egipto, y seréis motivo de maldición, de horror, de imprecación y de oprobio, y no veréis más este lugar. El Señor os ha hablado, remanente de Judá: no entréis en Egipto. Sabedlo bien, que hoy lo he declarado contra vosotros. Porque os engañáis a vosotros mismos, pues fuisteis vosotros los que me enviasteis al Señor vuestro Dios diciendo: ruega por nosotros al Señor nuestro Dios, y lo que el Señor nuestro Dios diga, nos lo hace saber y lo haremos. Y hoy os lo he declarado, pero no habéis escuchado la voz del Señor vuestro Dios ni en cosa alguna de lo que Él me ha enviado a deciros. Ahora pues, sabedlo bien, que moriréis a espada, de hambre y de pestilencia en el lugar a donde deseáis ir a residir.

0: Música para alabar.
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2: El Señor es mi luz y mi salvación. ¿De quién temeré? El Señor es la fortaleza de mi vida. ¿De quién he de atemorizarme? Cuando se juntaron contra mí los malignos, mis angustiadores y mis enemigos para comer mis carnes, ellos tropezaron y cayeron. Aunque un ejército acampe contra mí, no temerá mi corazón. Aunque contra mí se levante guerra, yo estaré confiado.

¿Cuánto le dicen gracias, Señor, esta noche? ¿Por qué no levanta sus manos a Él y le dice: Señor, aquí está mi vida para ti, Señor? Dame tus fuerzas, Señor, esta noche. Dame

¿A quién alzaremos nuestros ojos? ¿Acaso levantaremos los ojos a los montes? No. ¿De dónde viene nuestro socorro? Nuestro socorro viene del Señor que hizo los cielos y la tierra. No se dormirá, no se cansará el que te guarda.

0: Entra a ese lugar, Hijo de Dios. Entra a ese lugar de adoración. Entra a ese lugar esta noche. Atraviesa esos muros, porque no hay enemigo que haya podido atravesar esos muros. Dios levantó una fortaleza en su presencia, y esa fortaleza le pertenece solo a sus hijos. Entra por esas puertas esta noche, porque el enemigo no puede pasar esas puertas. Y adentro, adentro, hay una silla, hay un lugar reservado para ti, donde solo tú y Dios están.
1: 20 horas, 25 minutos.
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2: Luis es uno de esos hombres que quisieran alcanzar el sol con una mano. Está lleno de ilusiones, de planes, sueños y de ideas. A todo el mundo le comunica elocuentemente cuál va a ser su futuro. La gente lo escucha, pero por dentro se dice, bueno, eso lo vengo oyendo hace mucho tiempo, pero no está pasando nada en su vida. Desde luego, Luis se ha dado cuenta que los años han pasado y los logros no vienen. Entonces, ha decidido que lo que él no es, lo sean sus hijos. Los tiene registrados en una academia de artes marciales para que aprendan a defenderse, aunque él mismo nunca hace ejercicio. Los inscribió en otra academia de tipo militar para que aprendan la disciplina y la obediencia, aunque él mismo es desordenado y siempre llega tarde a donde debe ir. Los inscribió en un club de apreciación de música clásica, aunque él inclina su gusto por la música ranchera. Los domingos los manda a misa para que crean en Dios, aunque la última vez que él fue a la iglesia fue durante su matrimonio, y eso porque lo forzaron. Mi amiga, mi amigo, hay muchos Luises por ahí que hacen lo mismo que este amigo de nuestra historia. Si nosotros deseamos que nuestros hijos sean algo, es necesario que ese algo, o al menos parte de él, sea un reflejo de nuestra propia vida. Nosotros los padres somos los espejos donde los hijos se reflejan. Ellos por admiración o por costumbre, de todos modos nos van a imitar. Si lo van a hacer, que lo hagan imitando lo bueno. La Biblia dice, sed imitadores de Dios como hijos amados. Imagínate, imitadores de Dios como hijos que somos de Él. Pero, ¿eres tú un hijo de Dios? Bueno, la gente afuera dice que todos somos hijos de Dios, pero ¿no es normal que uno como hijo imite a sus padres? Y si una persona vive más al estilo del diablo, haciendo con su vida lo que quiere, ¿será esa persona una hija de Dios o una hija del diablo? Lo segundo está más de acuerdo con la enseñanza de la Biblia. Para ser hijo de Dios hay que nacer de nuevo, empezar otra vez, reconocer a Cristo como Señor de toda la vida. Esto lo puedes conseguir mediante la fe y el arrepentimiento. Toma tu vida así tal como ella es y ríndela incondicionalmente al Señor Jesús. Él te recibirá, nunca te rechazará. Su amor y su misericordia son infinitamente más grandes que tus pecados. Dice la Biblia, al corazón contrito y humillado no lo desprecias. Tú, oh Dios, acércate ahora y recibe el bien de Dios para tu vida.
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1: Todo mundo grite conmigo: Señor, manda el fuego. A todo mundo aquí, así.

A todo mundo aquí. ¿Listo? Así. Vamos a empezar a brincar. Vamos.

¡Grítenlo fuerte! ¡Grítenlo fuerte! ¡México, es tiempo de fuego! ¡Levante sus manos al cielo y diga, Señor, manda fuego sobre México! ¡El fuego de tu visitación! ¡Mándalo hoy!

0: 21 horas, 25 minutos.
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0: Nehemías, capítulo 5. Y hubo gran clamor del pueblo y de sus mujeres contra sus hermanos judíos. Había quienes decían: nosotros, nuestros hijos y nuestras hijas somos muchos, por tanto, que se nos dé trigo para que comamos y vivamos. Había otros que decían: nosotros tenemos que empeñar nuestros campos, nuestras viñas y nuestras casas para conseguir grano a causa del hambre. También había otros que decían: hemos pedido dinero prestado para el impuesto del rey sobre nuestros campos y nuestras viñas. Ahora bien, nuestra carne es como la carne de nuestros hermanos, y nuestros hijos como sus hijos. Sin embargo, he aquí estamos obligando a nuestros hijos y a nuestras hijas a que sean esclavos, y algunas de nuestras hijas ya están sometidas a servidumbre, y no podemos hacer nada porque nuestros campos y nuestras viñas pertenecen a otros. Entonces me enojé en gran manera cuando oí su clamor y estas palabras. Se rebeló mi corazón dentro de mí y contendí con los nobles y con los oficiales y les dije: estáis cobrando usura cada uno a su hermano. Y congregué contra ellos una gran asamblea y les dije: nosotros, conforme a nuestras posibilidades, hemos redimido a nuestros hermanos judíos que fueron vendidos a las naciones, y ahora venderéis a vuestros hermanos para que sean vendidos a nosotros. Entonces se quedaron callados y no hallaron respuesta. Y agregué: no está bien lo que hacéis. No debéis andar en el temor de nuestro Dios a causa del oprobio de las naciones enemigas nuestras. También yo y mis hermanos y mis siervos les hemos prestado dinero y grano. Os ruego, pues, que abandonemos esta usura. Os ruego que hoy mismo les devolváis sus campos, sus viñas, sus olivares y sus casas, también la centésima parte del dinero y del grano, del mosto y del aceite que estáis exigiendo de ellos. Entonces ellos dijeron: lo devolveremos y no les exigiremos nada, haremos tal como has dicho. Y llamé a los sacerdotes y les hice jurar que harían conforme a esta promesa. También sacudí los pliegues de mi manto y dije: así sacuda Dios de su casa y de sus bienes a todo hombre que no cumpla esta promesa. Así se ha sacudido y despojado, y toda la asamblea dijo: amén, y alabaron al Señor. Entonces el pueblo hizo conforme a esta promesa. Además, desde el día en que el rey me mandó que fuera gobernador en la tierra de Judá, desde el año 20 hasta el año 32 del rey Artajerjes, 12 años, ni yo ni mis hermanos hemos comido del pan del gobernador. Pero los gobernadores anteriores que me precedieron grababan al pueblo y tomaban de ellos 40 siclos de plata, además del pan y del vino. También sus sirvientes oprimían al pueblo. Pero yo no hice así, a causa del temor de Dios. También yo me dediqué a la obra en esta muralla, y no compramos terrenos, y todos mis siervos estaban reunidos allí para la obra. Y había a mi mesa 150 judíos y oficiales, sin contar los que vinieron a nosotros de las naciones que nos rodeaban. Lo que se preparaba para cada día era un buey y 6 ovejas escogidas. También eran preparadas aves para mí. Cada 10 días toda clase de vino se proveía en abundancia. Y con todo esto no reclamé el pan del gobernador, porque era pesada la servidumbre sobre este pueblo. Acuérdate de mí.
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1: ¡Sí, Señor! ¡Celebramos! ¡Celebramos tu nombre!

0: Giovanni Olaya.
1: 22 horas, 7 minutos.
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4: ¿Qué tal, querido amigo o amiga del programa Cruzada con Luis Palau? Mi nombre es Jorge Escopazo y quiero darle la más cordial bienvenida a este nuestro punto de encuentro en la radio, donde estudiamos diariamente la Biblia, la Palabra de Dios, junto a miles de oyentes alrededor del mundo, quienes escuchan nuestros programas a través de las emisoras que lo transmiten, como así también a través de nuestro sitio en internet, luispalau.net. Hoy continuamos con la serie de mensajes en el libro de Josué, con el programa titulado Recuerdos Sanos.
5: Mi amable oyente, hoy llegamos a un estudio en el capítulo 4 del libro de Josué. Espero que usted se pueda entusiasmar al respecto como me entusiasmo yo. Por más que uno esté cansado y que la mente a veces no está despejada, cuando uno se concentra en la palabra de Dios, aunque sea por 8 o 9 minutos como lo hacemos en nuestro programa Cruzada, parece que la mente misma se despeja y hasta el cansancio y el dolor de cabeza a veces se van al pensar en los valores eternos, en los valores espirituales y en el efecto que todo esto puede tener sobre nuestra familia. Hablando de familia, estoy hablando de recuerdos sanos en este día. Así he titulado el mensaje. Y en el capítulo 4 de Josué, encontramos una enseñanza muy interesante e intrigante. Josué capítulo 4. Aquí vamos a ver el principio, en los capítulos 4 y 5, de 6 fundamentos que deben ser nuestros durante toda nuestra vida. 6 fundamentos para la vida. La vida personal y sobre todo la vida de una familia cristiana. La lección en el libro de Josué es la siguiente. Acaban de cruzar o están cruzando ya el río Jordán. Y Dios les pide que, en lo secreto de su alma, ellos aprendan 6 fundamentos importantísimos. Primero, que aprendan a tener un corazón agradecido. Segundo, un corazón que no olvida. Tercero, un corazón rendido a la voluntad de Dios. Cuarto, un corazón que adora. Quinto, un corazón que depende de Dios. Y por último, un corazón controlado, controlado por Jesucristo. Ahora, estos 6 principios, Dios se los enseñó al pueblo de Israel al punto antes de entrar a la tierra prometida. Cuando están a punto ya de cruzar, en el momento preciso, Dios les da ciertas lecciones. Incluso en el mismo instante en que están casi cruzando el río Jordán, en ese momento Dios les da una lección profunda. La vida secreta, mi amable oyente, es el secreto de la prosperidad y el éxito espirituales. Notemos así, a modo de introducción, que primero estas lecciones estaban centradas en la familia. Dice en el versículo 6, por ejemplo, «Esto que yo les pido que hagan será señal entre vosotros, y cuando vuestros hijos preguntaren a sus padres mañana diciendo, ¿qué significan estas piedras? Les responderéis, etcétera, etcétera». Los hijos, los padres. Nuevamente en el versículo, a ver, ¿qué versículo? 21, dice, «Habló a los hijos de Israel diciendo, cuando mañana preguntaren vuestros hijos a sus padres y dijeren, ¿qué significan estas piedras? Declararéis a vuestros hijos diciendo, Israel pasó en seco por este Jordán», etcétera, etcétera. En una palabra, la vida espiritual se vive mejor, aunque no exclusivamente, en familia. Y una familia centrada en Dios es una familia que empieza a crear dentro del subconsciente de los hijos y los nietos memorias piadosas. Memorias y recuerdos divinos, enseñanzas profundas. Y aunque los niños a veces se quejen cuando nosotros les enseñamos ciertas cosas espirituales, no se desaliente, padre, no se desaliente, madre. Aunque los hijos se quejen un poco, vale la pena, poquito a poco en la vida, ir enseñándoles ciertos recuerdos que nunca olvidarán. Y luego, tiene que experimentarse personalmente. Cada uno de nosotros necesita personalmente ser parte de las experiencias que Dios nos quiere dar. Ahora bien, vamos por parte en los 6 fundamentos para toda la vida. Primero, un corazón agradecido. Dice en el versículo 5, Dios les dice, pasen delante del arca de Dios, a la mitad del río Jordán, y cada uno de vosotros tome una piedra sobre su hombro conforme al número de las tribus de los hijos de Israel, o sea, 12 piedras. ¿Para qué? Versículo 6. Para que esto sea señal entre vosotros. Y cuando vuestros hijos preguntaren a sus padres mañana diciendo, ¿qué significan estas piedras? Les responderéis, que las aguas del Jordán fueron divididas delante del arca del pacto de Dios. Cuando el arca pasó el Jordán, las aguas del Jordán se dividieron y estas piedras servirán de monumento conmemorativo a los hijos de Israel para siempre. Me interesa mucho esa frase, monumento conmemorativo. Dios quiere que nosotros tengamos recuerdos sanos, recuerdos cristocéntricos, recuerdos bibliacéntricos, recuerdos revelados por Dios, no inventados por los hombres. Jesucristo nos ha dejado 2 o 3, por así decirlo, monumentos conmemorativos que están autorizados por Dios para los cristianos para tener recuerdos sanos. Ahora, por un instante volvamos atrás. El pueblo de Israel tomó 12 piedras del río Jordán. Las piedras fueron recogidas por 12 hombres seleccionados, líderes de cada una de las 12 tribus del pueblo de Israel. Y esas 12 piedras primeramente las tenían que llevar a la ciudad de Gilgal, donde ellos iban a pasar la primer noche dentro de la tierra prometida y levantar un monumento con las 12 piedras. Era un recuerdo del Dios fiel, un recuerdo del Dios que nos guarda, un recuerdo del Dios que mora en nosotros, un corazón que no olvida. ¿Notó usted lo que dice? Un monumento conmemorativo. O sea, no olvidar el fiel Dios que hizo pasar a los hijos de Israel por las aguas del Jordán en seco, porque el arca de Dios estaba en medio del río Jordán. Así que el primer paso es un corazón que no olvida las cosas buenas de Dios. Mi amable oyente, usted tiene la costumbre sana, santa, cristiana, divinamente revelada, de tener un corazón agradecido. Sed agradecidos, dice la Biblia. ¿Usted es una persona agradecida a Dios por todas las cosas buenas que le ha dado? ¿Usted tiene la costumbre de agradecerle a Dios prácticamente todos los días por el perdón de sus pecados, por la vida eterna, por la salvación de su alma, por la seguridad del cielo, por la paz que tiene en el corazón, por la presencia del Espíritu Santo, porque Cristo vive en su corazón, porque Dios es su Padre? ¿Usted tiene la costumbre de ser agradecido? ¿Alaba usted a Dios en su corazón día tras día? Este monumento conmemorativo, estas 12 piedras que tenían que erigir en la ciudad de Gilgal, donde iban a pasar la primer noche después de haber cruzado el Jordán, iba a ser un monumento permanente y perpetuo de memorias eternas, de recuerdos sanos, para que cuando los hijos le preguntaran a los padres, ¿qué es ese monumento de 12 piedras?, los padres pudieran responder, es que Dios es fiel y Dios nos hizo pasar por el río Jordán en tierra seca. No olvidemos jamás, hijos e hijas, de que Dios es un Dios fiel y que cada mañana sus bondades son nuevas y que Él nos guarda, y como diríamos los cristianos hoy, que Cristo vive en nosotros y que no nos deja ni nos desampara. Un monumento en el alma a la fidelidad de Dios.
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0: Así nos acompañó Yailin Cintrón por el segmento musical de nuestro programa con esta preciosa melodía Abre mis ojos. De esta forma estamos llegando al final, pero no quería despedirme sin antes recordarle que si usted conoció al Señor Jesucristo como su Salvador personal a través de alguno de los ministerios de la Asociación Luis Palau, yo le invito a que nos escriba, nos cuente de su decisión escribiéndonos a la dirección de correo electrónico testimonios@luispalau.net. testimonios@luispalau.net. Para Luis va a ser de mucha alegría saber de su decisión y poder estar en contacto con usted, así que yo le invito a que nos escriba. Mi nombre es Jorge Escopazo, fue un placer acompañarle en este día. Si el Señor lo permite, nos vamos a reencontrar en nuestra próxima presentación. Recuerde visitarnos en nuestro sitio en internet luispalau.net.
1: Amigos oyentes, muchas gracias por su fina sintonía al programa de este día. Les estaremos esperando muy pronto para el próximo programa Cruzada con Luis Palau. Hasta entonces, recuerden las palabras de nuestro Señor Jesús. Felices los de corazón limpio, pues ellos verán a Dios.
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Levanta las manos al cielo conmigo y repite: Señor, levanto mis manos, aunque no tenga fuerzas, aunque tenga mil problemas. Confiésalo con tus labios. Todo el mundo cantando conmigo.

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Primera de San Juan, capítulo 4. Amados, no creáis a todo espíritu, sino probad los espíritus para ver si son de Dios, porque muchos falsos profetas han salido al mundo. En esto conocéis el Espíritu de Dios. Todo espíritu que confiesa que Jesucristo ha venido en carne es de Dios, y todo espíritu que no confiesa a Jesús no es de Dios. Y este es el espíritu del anticristo, del cual habéis oído que viene y que ahora ya está en el mundo. Hijos míos, vosotros sois de Dios y los habéis vencido, porque mayor es el que está en vosotros que el que está en el mundo. Ellos son del mundo, por eso hablan de parte del mundo, y el mundo los oye. Nosotros somos de Dios. El que conoce a Dios nos oye. El que no es de Dios no nos oye. En esto conocemos el espíritu de la verdad y el espíritu del error. Amados, amémonos unos a otros, porque el amor es de Dios, y todo el que ama es nacido de Dios y conoce a Dios. El que no ama no conoce a Dios, porque Dios es amor. En esto se manifestó el amor de Dios en nosotros, en que Dios ha enviado a su Hijo unigénito al mundo para que vivamos por medio de Él. En esto consiste el amor, no en que nosotros hayamos amado a Dios, sino en que Él nos amó a nosotros y envió a su Hijo como propiciación por nuestros pecados. Amados, si Dios así nos amó, también nosotros debemos amarnos unos a otros. A Dios nadie le ha visto jamás. Si nos amamos unos a otros, Dios permanece en nosotros y su amor se perfecciona en nosotros. En esto sabemos que permanecemos en Él y Él en nosotros, en que nos ha dado de su Espíritu. Y nosotros hemos visto y damos testimonio de que el Padre envió al Hijo para ser el Salvador del mundo. Todo aquel que confiesa que Jesús es el Hijo de Dios, Dios permanece en Él y Él en Dios. Y nosotros hemos llegado a conocer y hemos creído el amor que Dios tiene para nosotros. Dios es amor, y el que permanece en amor permanece en Dios, y Dios permanece en él. En esto se perfecciona el amor en nosotros, para que tengamos confianza en el día del juicio, pues, como Él es, así somos también nosotros en este mundo. En el amor no hay temor, sino que el perfecto amor echa fuera el temor, porque el temor involucra castigo, y el que teme no es hecho perfecto en el amor. Nosotros amamos porque Él nos amó primero. Si alguno dice, yo amo a Dios, y aborrece a su hermano, es un mentiroso. Porque el que no ama a su hermano, a quien ha visto, no puede amar a Dios, a quien no ha visto. Y este

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0: 23 horas, 14 minutos.
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2: Los laboratorios de aquella compañía de partes electrónicas eran enormes. Grandes filas de hombres y mujeres sentados a lo largo de mesas de trabajo se inclinaban y trabajaban con partes muy pequeñas, poderosas y delicadas. Alberto Cruz era uno de los encargados de producción de aquella empresa. Él y sus empleados tenían el turno del día. El otro encargado tenía el turno de la noche. Había una gran diferencia entre el trabajo de uno y otros, y los gerentes ya se habían dado cuenta. Mientras que Alberto, que era muy diligente, se movía con relativa calma, pero tenía una producción que llenaba las expectativas de los dueños. El segundo encargado, el de la noche, era una persona que vivía bajo estrés. Ponía a sus empleados bajo la misma presión y la producción era muy inferior a la de las horas del día. Los gerentes ensayaron muchas cosas para mejorar el turno de la noche, pero las cosas seguían igual. En tanto que Alberto y sus empleados seguían progresando y haciendo las cosas cada vez mejor. Un día decidieron cambiar a Alberto y ponerlo al frente del turno en la noche. Casi inmediatamente las cosas cambiaron y los empleados de aquellas horas comenzaron a producir muchísimo más. Cuando los gerentes le preguntaron a Alberto que cuál era el secreto de lograr que sus empleados trabajaran en armonía, con entusiasmo y produjeran mucho más, respondió con la simpleza que es acostumbrada en él: "Yo tengo fe en que puedo hacer las cosas bien. Mi única exigencia en la vida es tener fe. Y eso es lo que inyecto en mis trabajadores. Les inyecto fe". Desde luego, aquellos ejecutivos no entendieron las palabras de Alberto, pero como eso les producía mejores dividendos, simplemente le creyeron a Alberto. Mi amiga, mi amigo, lo que Alberto había dicho era algo muy simple. Él no era un hombre que se autoexigía a ser el mejor, no hacía esfuerzo sobrehumano para lograr éxito, no estaba dejando su vida en pedazos en el piso de aquella fábrica. Alberto Cruz había encontrado el gran secreto del éxito para toda empresa humana. Le había pedido al Señor Jesucristo que tomara control no solo de su vida, su hogar, sino también de su trabajo. Alberto se había convertido en un instrumento del poder, la gracia, el amor y el propósito de Dios en aquel lugar. Por eso no importaba el turno en que lo pusieran, no era él ni eran sus empleados. Era el mismo Señor Jesucristo quien vivía con toda intensidad en ese lugar de trabajo. Mi amiga, mi amigo, tú no tienes que tener una calificación de 10 o de A en tu vida. Tan solo necesitas rendir todo lo que eres y dejar que Jesucristo tome tu lugar. Él es la vida y separados de Él nada podemos hacer. Hazlo tu Señor y Salvador y serás un triunfador eterno.
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1: Y venimos ante ti, oh Dios, sedientos, cansados, conscientes de nuestra necesidad de ti, más que de cualquier otra cosa.

Señor está aquí, hermano. Esta tierra se llena de la gloria del Señor en este lugar. ¿Cuántos conocen eso? Que Dios está en medio de su pueblo y Él quiere bendecir y prosperar nuestras vidas aquí en esta tierra.

0: fuerte aplauso al Señor. Gloria a Dios. Sigamos celebrando, hermanos, porque esta cosa está buena. Vamos celebrando al Señor, a Cristo Jesús, celebrando su grandeza. Aleluya.
1: Salmo, capítulo 121. Levantaré mis ojos a los montes. ¿De dónde vendrá mi socorro? Mi socorro viene del Señor, que hizo los cielos y la tierra. No permitirá que tu pie resbale. No se adormecerá el que te guarda. He aquí, no se adormecerá ni dormirá el que guarda a Israel. El Señor es tu guardador. El Señor es tu sombra a tu mano derecha. El sol no te herirá de día, ni la luna de noche. El Señor te protegerá de todo mal. Él guardará tu alma. El Señor guardará.
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0: 0 hora, 55 minutos.
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4: Señor Palau, me dice una señorita, mi novio y yo terminamos, porque yo perdí la confianza en él debido a que él pensó que yo era una chica fácil. Tengo 15 años. Yo sigo queriéndolo y él me quiere a mí. ¿Debo perdonarlo o no? Ah, mi estimada señorita, vamos por pasos y vamos rápidamente. Primeramente, sí, usted debe perdonarlo. ¿Qué es el perdón? Perdón es no guardar rencor, no tratar de vengarse, no repetir a otros la ofensa hecha, es pedirle a Dios que le perdone a usted y luego perdonar a la persona que le ha ofendido. Sí, perdónele a su novio por creer que usted era una chica fácil. Segundo, señorita, la felicito mil veces por no haber caído en la trampa de un muchacho que se quiso aprovechar de su juventud, quizás de su hermosura, y quiso aprovecharse de su virginidad. Gracias a Dios que usted lo frenó y que lo dejó. Usted hizo lo correcto. Ahora, en tercer lugar, en cuanto al noviazgo, señorita, mi propia opinión es que usted es demasiado jovencita, 15 años de edad, para estar saliendo seguido, a menudo, con cualquier joven. Usted debe esperar hasta conocer la voluntad de Dios antes de formar un noviazgo con un joven. Es cierto que usted está a una edad en que no solo puede enamorarse, puede casarse, puede tener hijos, pero no es prudente, señorita. A los 15 años usted es todavía una jovencita, una niña adolescente, dichosa de usted. ¡Qué edad hermosa son los 15 años! Señorita, goce de su juventud. Goce en la casa de sus padres. Parece ser que usted tiene buenos padres. Señorita, gócese en los estudios. Gócese en los paseos. Gócese en la iglesia con los muchachos y las señoritas jóvenes, puros, cristianos, que saben gozar de la vida en toda su plenitud, pero sin pensamientos impropios e impuros. Señorita, en cuarto lugar, sepa usted que hay una línea de autoridad bíblica dentro de la familia. Sí, primero, Dios le da a cada miembro de la familia cierto nivel de autoridad. Por ejemplo, el padre es la cabeza del hogar. En segundo lugar está la madre, a quien el padre le delega autoridad. Luego vienen los hijos. Y la Biblia dice, «Hijos, obedeced a vuestros padres en todo». Ahora, señorita, Dios le va a mostrar su voluntad en cuanto al noviazgo con la ayuda y la cooperación de su padre y de su madre. Dichosa usted que tiene padre y madre buenos, según capto por su carta. Lo que Dios le está enseñando en cuanto a este noviazgo que usted tenía con este muchacho es que Dios quiere que usted sujete sus noviazgos y amistades a la aprobación de sus padres. En una palabra, no salga usted de novia, ni siquiera para pasar un rato así a escondidas, sin que sus padres estén enterados de lo que está pasando. No de todos los detalles, pero que ellos tengan la aprobación o que le den la aprobación. Porque, señorita, la mejor protección para usted es que su padre y su madre estén de acuerdo con sus salidas, sus noviazgos y los muchachos con quienes usted hace amistad. Ese es el plan de Dios. Es la hermosura de seguir a Jesucristo. Es la hermosura de conocer para qué es la vida, de dónde venimos, por qué estamos aquí, a dónde vamos. Y eso todo lo enseña el hermoso libro de Dios, la Biblia. Señorita, adelante, perdonando al muchacho, sujetándose a los padres, Dios la va a bendecir.
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0: Para ti, Jesús, todo mi amor.
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2: 18 minutos.

Salmo, capítulo 96. Cantad al Señor un cántico nuevo. Cantad al Señor toda la tierra. Cantad al Señor, bendecid su nombre. Proclamad de día en día las buenas nuevas de su salvación. Contad su gloria entre las naciones, sus maravillas entre todos los pueblos. Porque grande es el Señor, y muy digno de ser alabado. Temible es Él sobre todos los dioses. Porque todos los dioses de los pueblos son ídolos, mas el Señor hizo los cielos. Gloria y majestad están delante de Él, poder y hermosura en su santuario. Tributad al Señor, oh familias de los pueblos. Tributad al Señor, gloria y poder. Tributad al Señor, la gloria debida a su nombre. Traed ofrenda y entrad en sus atrios. Adorad al Señor en vestiduras santas. Temblad ante su presencia toda la tierra. Decid entre las naciones, el Señor reina. Ciertamente el mundo está bien afirmado, será inconmovible. Él juzgará a los pueblos con equidad. Alégrense los cielos y regocíjese la tierra. Ruja el mar y cuanto contiene. Gócese el campo y todo lo que en él hay. Entonces todos los árboles del bosque cantarán con gozo delante del Señor, porque Él viene, porque Él...

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2: Día aciago, muy aciago para Chile, aquel del 24 de enero de 1939. En ese día la tierra tembló en la ciudad de Chillán y alrededores. La tierra tembló como un ebrio, se estremeció como mujer aterrorizada, onduló, saltó, se partió, se hundió, como si la tierra se hubiera vuelto móvil y elástica como las olas del mar. 30,000 muertos fue el saldo trágico de ese terremoto. María Sepúlveda, entonces una joven de 20 años, sintió un miedo horrible. Se arrodilló junto a su madre en el patio de la casa que se había derrumbado y mientras la mamá leía para sus hijos el Salmo 91, ella se entregó a Cristo y le prometió cambiar de vida y serle fiel. Pasaron los días y las semanas. El terror del sismo se disipó. María poco a poco volvió a sus fiestas, sus bailes, sus amigos y su vida frívola y despreocupada, olvidándose de la promesa que había hecho a Dios. Rodaron los años. Llegó el 21 de mayo de 1960. En ese día, 21 años después del terremoto de Chillán, la tierra volvió a temblar. Otra vez onduló, danzó, saltó en pedazos y abrió inmensas bocas. 7 provincias del sur de Chile temblaron a la vez. María Sepúlveda, ya una mujer casada y con hijos, recordó su antigua promesa. En medio de las ruinas y escombros de su segunda casa, se puso de rodillas para decirle al Señor: entraré en tu casa con holocaustos, te pagaré mis votos, que pronunciaron mis labios y habló mi boca cuando estaba angustiado. Las mismas palabras del Salmo 66. Así, mi amable oyente, solemos proceder los humanos cuando nos vemos en apuros, cuando el dolor nos embarga o el peligro nos acecha, y las consecuencias de nuestros actos amenazan hundirnos en el desprestigio o en la miseria, entonces clamamos a Dios. Le hacemos promesas, le decimos que nos portaremos bien y cambiaremos de vida. Pero cuando el peligro pasa, nos olvidamos de las palabras de nuestros labios y volvemos a la vida materialista y egoísta. El salmista, con todo y ser un hombre de Dios, prometió cosas en la angustia que luego no cumplió, pero reaccionando, se acordó que con Dios no se juega y dijo: te pagaré mis votos. Y agregó como reflexión moral: si en mi corazón mirase yo a la iniquidad, el Señor no me oyera. No tenemos que esperar a que venga un terremoto, una guerra o un incendio para reconciliarnos con Dios. Hoy, ahora mismo, cuando estamos gozando de paz, salud y bienestar, es cuando, reconociendo nuestra profunda necesidad espiritual, le tenemos que decir a Cristo: yo me entrego a ti, Señor, y me entrego a ti, y te amaré con todo mi corazón, no solo porque me libras del mal, sino porque eres el Señor y dueño de mi vida.
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0: Salmo, capítulo 43. Hazme justicia, oh Dios, y defiende mi causa contra una nación impía. Líbrame del hombre engañoso e injusto, ya que tú eres el Dios de mi fortaleza. ¿Por qué me has rechazado? ¿Por qué ando sombrío por la opresión del enemigo? Envía tu luz y tu verdad, que ellas me guíen, que me lleven a tu santo monte y a tus moradas. Entonces llegaré al altar de Dios, a Dios mi supremo gozo, y al son de la lira te alabaré, oh Dios, Dios mío. ¿Por qué te abates, alma mía, y por qué te turbas dentro de mí?
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1: Hay una sola cosa que yo quiero hacer. Yo quiero entregar mi vida en servicio y en amor a mi Señor. Y usted, en respuesta a ese amor, levante sus manos conmigo y dígaselo.

0: Son las 3 de la mañana, 29 minutos.
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3: ¿Qué tal, querido amigo o amiga del programa Cruzada con Luis Palau? Mi nombre es Jorge Escopazo y quiero darle la más cordial bienvenida a este nuestro punto de encuentro en la radio, donde estudiamos diariamente la Biblia, la Palabra de Dios, junto a miles de oyentes alrededor del mundo, quienes escuchan nuestros programas a través de las emisoras que lo transmiten, como así también a través de nuestro sitio en internet luispalau.net. En este día, continuando con nuestro estudio en el libro de Josué, Luis nos entrega el mensaje Dios enojado.
4: Estamos estudiando en este día, continuamos estudiando, sería mejor decir, el capítulo 7 del famoso libro de Josué. En días pasados, si usted nos ha estado acompañando, hemos analizado la vida de este caballero, gran siervo de Dios, gran líder del pueblo de Israel, un modelo para muchos de nosotros y cuya conducta, positiva y negativa, es un ejemplo y una lección para nosotros los cristianos en el día moderno. Hoy he titulado el mensaje Dios enojado. Dios no es solo Dios de amor. Dios también es un Dios justo. Dios es un Dios recto. Dios es un Dios santo. Dios también es un juez. Y Dios es el que gobierna el mundo, los destinos de los seres humanos. Dios es el Dios de la ley también. Y cuando Dios demanda algo, Dios espera que actuemos conforme a esa demanda. Cuando rompemos sus mandamientos, sí, Él siempre está dispuesto a perdonar, pero también Dios, en su enojo, en su ira, en su juicio, en su justicia, a menudo tiene que castigar o, mejor dicho, permitir que el resultado de nuestra desobediencia lleve en sí mismo el castigo que merecemos por ser rebeldes. Muy a menudo los problemas que sufrimos no los envía Dios. Sencillamente Dios permite que nosotros hagamos lo que queremos, quebrantando su voluntad y luego pagando duramente ese egoísmo y esa liberación falsa la cual nosotros demandamos de Dios. En el capítulo 7 de Josué tenemos la historia, como usted recordará, del señor Acán. Este caballero se rebeló contra Dios. Escondió ciertas cosas que no debiera esconder. Dios las llamó maldición. Escondió una barra de oro, un lingote de oro, dice la versión del 60, un manto babilónico y algunos 200 siclos de plata. Una cantidad de plata, de oro y un poncho, diríamos, en algunas partes de la América Latina. Pero ese pecado les trajo derrota al pueblo de Israel, trajo vergüenza, trajo dolor, porque había rebelión contra Dios. Vamos por paso. Primeramente, Josué manda a la gente a luchar contra la ciudad o el pueblo de Ai, porque era hora de conquistar el segundo pueblo. Pero Josué no se había dado cuenta que Dios estaba lleno de ira. Estaba enojado. ¿Por qué? Porque en un momento de descuido, Josué perdió contacto con Dios. Y lo interesante es esto. Por cuanto Josué perdió contacto con Dios, no estuvo en oración, no estuvo escuchando la voz de Dios, vino la derrota. Usted me dice, no, señor Palau. La derrota vino porque Acán escondió el oro, la plata y el manto babilónico. Sí y no. Si Josué hubiera estado en contacto con Dios, si Josué hubiera pasado tiempo en oración antes de salir a la guerra contra el pueblo de Ai, Dios le hubiera indicado el pecado de Acán, Josué hubiera limpiado la situación antes que venga la derrota. Así que, sí, usted tiene razón, la Biblia al fin lo dice. El fracaso en la guerra contra Ai fue fruto del pecado escondido de Acán. Pero también fue fruto del hecho de que Josué perdió su contacto con Dios. Segunda lección. el pecado de una persona, de un miembro de una iglesia, puede afectar a toda la congregación de Dios. Esa es la lección más común que hemos oído desde niños los que hemos conocido la Biblia, ¿no es así? Así es, que una persona puede cometer un pecado, y si ese pecado no es juzgado por la congregación, el resultado es juicio y dolor y vergüenza y fracaso para toda la congregación. Yo me pregunto cuántas iglesias en todo el mundo, y digo iglesias cristianas de verdad, pero que han perdido el poder, han perdido el gozo, han perdido la victoria, ya no conquistan almas para Jesucristo, ya no dan señales de vida gozosa y fructífera y rebosante del Espíritu Santo. ¿Por qué? Porque hay quizás una persona con pecado oculto en la congregación que no ha sido juzgado y que no ha sido disciplinado como la Biblia manda, y como resultado la congregación sufre. Sí, la derrota del pueblo de Dios puede ser causada por el pecado de una sola persona. Ahora bien, encontramos otra situación aquí. Es que el proceso de la tentación es, parece ser, igual para todos nosotros. Porque notemos en el versículo 21 lo que dice. Acán ha sido descubierto. Su pecado salió a la luz. Dios hizo que toda la congregación descubriera quién fue el pecador que causó la derrota, la vergüenza y el dolor del pueblo de Dios. Y dice en el versículo 20, Acán le respondió a Josué diciendo, «Verdaderamente yo he pecado contra Jehová, el Dios de Israel, y así he hecho». Y mire cómo viene el proceso. Primero dice, «Pues vi entre los despojos un manto babilónico muy bueno, y 200 siclos de plata y un lingote de oro de peso de 50 siclos, lo cual codicié». Ese es el segundo paso en el proceso de la tentación. Y luego dice, lo cual codicié y tomé. Ese es el tercer paso en el proceso de la decadencia cuando viene la tentación. Y el último paso es notable. Dice, y he aquí que está escondido bajo tierra, en medio de mi tienda, y el dinero debajo de ello. Josué entonces envió mensajeros, los cuales fueron corriendo a la tienda, y aquí estaba escondido en su tienda y el dinero debajo de ella. Ahora, mi amable oyente, si usted recuerda su lectura bíblica, y ojalá que usted sea una persona muy de Biblia, porque una persona que no es de Biblia es un cristiano barato, es un cristiano superficial, es un cristiano inútil. Yo le ruego que usted archive muchos otros libros y muchas revistas y se haga un hombre, una mujer, un joven de la Biblia. La Biblia es estupenda, la Biblia es la palabra de Dios. Y cuando uno estudia la Biblia, Señor, tiene la luz de Dios, la iluminación del Espíritu Santo, tiene principios y políticas divinas para su vida, para su familia, su iglesia, su pueblo y su nación. Digo, en mi entusiasmo por la Biblia, que si usted ha leído el libro del Génesis, usted encuentra que cuando Satanás la tentó a Eva, más o menos siguió el mismo principio. En Génesis capítulo 3 y versículo 6, recuerda lo que dice. La serpiente le dijo a la mujer, «No moriréis, sino que Dios sabe que el día que comáis de este árbol serán abiertos vuestros ojos y seréis como Dios, sabiendo el bien y el mal». Y mire lo que dice en el versículo 6, «Y vio la mujer que el árbol era bueno para comer, y que era agradable a los ojos, y árbol codiciable, para alcanzar la sabiduría. ¿Y qué hizo? Tomó de su fruto, y comió, y dio también a su marido, el cual comió, y así como ella. Entonces fueron abiertos los ojos de ambos, reconocieron que estaban desnudos, y cosieron hojas de higuera, y se hicieron delantales». Y luego, más adelante, ¿qué hicieron? Dice que Dios vino buscando al hombre. Y Dios le dijo, Adán, ¿dónde estás tú? Y el versículo 8 dice que el hombre y su mujer se escondieron de la presencia de Jehová. ¿Qué le parece? El mismo principio. ¿Qué dijo Acán? Acán dijo, vi entre los despojos un manto, oro y plata. ¿Qué dijo Eva? Yo vi que el árbol era bueno para comer y agradable a los ojos. En este día, pase tiempo en la presencia de Dios y mañana continuamos hablando acerca de la tentación. Hasta mañana.
3: 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Y de esta forma llegamos al segmento musical de nuestro programa Cruzada con Luis Palau. Hoy nos acompaña René González con la canción La Fe.

0: Así nos acompañó René González con la canción La Fe. Y de esta forma estamos llegando al final de nuestro programa. Nos tenemos que despedir, pero si el Señor lo permite, nos vamos a reencontrar en nuestra próxima presentación. Mi nombre es Jorge Escopazo. Fue un placer acompañarle en este día. Recuerde visitarnos en nuestro sitio en internet www.luispalau.net.
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Primera de Samuel, capítulo 31. Los filisteos pelearon contra Israel, y los hombres de Israel huyeron delante de los filisteos y cayeron muertos en el monte Gilboa. Los filisteos persiguieron muy de cerca a Saúl y a sus hijos, y mataron a Jonatán, a Abinadab y a Malquisúa, hijos de Saúl. Y arreció la batalla contra Saúl, los arqueros lo alcanzaron y fue gravemente herido por ellos. Entonces Saúl dijo a su escudero: «Saca tu espada y traspásame con ella, no sea que vengan estos incircuncisos y me traspasen y hagan burla de mí». Pero su escudero no quiso, porque tenía mucho miedo, por lo cual Saúl tomó su espada y se echó sobre ella. Al ver su escudero que Saúl había muerto, él también se echó sobre su espada y murió con él. Así murió Saúl aquel día, junto con sus tres hijos, su escudero y todos sus hombres. Cuando los hombres de Israel que estaban al otro lado del valle, con los que estaban más allá del Jordán, vieron que los hombres de Israel habían huido y que Saúl y sus hijos habían muerto, abandonaron las ciudades y huyeron. Entonces vinieron los filisteos y habitaron en ellas. Y sucedió que al día siguiente, cuando vinieron los filisteos a despojar a los muertos, hallaron a Saúl y a sus tres hijos caídos en el monte Gilboa. Le cortaron la cabeza y lo despojaron de sus armas y enviaron mensajeros por toda la tierra de los filisteos para que llevaran las buenas nuevas a la casa de sus ídolos y al pueblo. Pusieron sus armas en el templo de Astarot y ataron su cuerpo al muro de Betzán. Cuando oyeron los habitantes de Jabes de Galaad lo que los filisteos habían hecho a Saúl, se levantaron todos los hombres valientes y caminando toda la noche tomaron el cuerpo de Saúl y los cuerpos de sus hijos del muro de Betzán y volviendo a Jabes los quemaron allí. Y tomando sus huesos,

0: ¡Te quemaste!
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0: Son las 4 de la mañana, 35 minutos.
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2: La Biblia dice que Él volverá.

0: ¡El Reina! Si es Reina, dale un fuerte grito de júbilo. ¡Aleluya!
1: Son las 4 de la mañana, 56 minutos.

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2: ¡Ay, Chayito! Si yo pudiera devolver el tiempo y no hacer las cosas que hice en el pasado, otra sería la canción de mi vida. Pero ahora me siento una mujer derrotada, avergonzada, y no me animo ni a salir de casa porque pienso que todo el mundo me está señalando como una mala mujer. Así se expresaba la señora Juana Inés a su amiga Rosario, porque en efecto la vida pasada de Juana Inés había sido muy escabrosa. Ella fue la típica muchacha del campo que fue a probar suerte a la ciudad. Al principio encontró trabajo como niñera en casa de unos ricos, pero un día un vendedor ambulante comenzó a pretenderla y como resultado de ese romance, Juana Inés se convirtió en la madre de una criatura. Sus patrones la echaron del trabajo y no teniendo otra posibilidad, cayó en manos de un explotador y terminó trabajando allí, donde las mujeres se venden al mejor postor. La pobre Juana Inés terminó hecha una piltrafa. La tuberculosis invadió sus pulmones. Las enfermedades venéreas la deformaron y el hambre, el alcohol y las muchas noches sin dormir casi la hicieron un cadáver ambulante. A duras penas se salvó de morir, pero fue a parar a una pocilga sucia, maloliente e incómoda, y fue allí donde conoció a Rosario. Rosario era una mujer diferente, muy pobre, sí, pero limpia, honrada y amable. Se miraba en ella a una persona que amaba vivir la vida con alegría y con entusiasmo. En medio de su pobreza, era una verdadera vencedora. Así que cuando Rosario oyó aquellas palabras de queja de Juana Inés, le dijo: querida amiga, tú no puedes volver al pasado. Lo que está hecho, está hecho. Nosotros, los seres humanos, cosechamos todo lo que sembramos y evidentemente tú estás recibiendo el fruto de tu mucha siembra en la vida licenciosa que llevaste. Pero no todo está perdido. Al oír esto, Juana Inés se incorporó como impulsada por un resorte y dijo: explícame, ¿cómo es eso de que no todo está perdido? Yo quiero saber de qué estás hablando. Rosario le dijo: solo Jesús puede atravesar la barrera del tiempo para invadir nuestro pasado. Allí Él puede hacer que nos sintamos cómodos con aquellas partes de nuestra vida que no queremos ni siquiera recordar. Él dice que no solo perdona nuestros pecados, sino que nunca se acordará más de ellos. Aquel día, Juana Inés llegó a ser una mujer libre. Mi amiga, mi amigo, tú también puedes tener la misma libertad de tu pasado. Cristo te ama y murió por tus pecados. Y Él no solo te perdona, sino que te da una vida nueva, abundante y sin ninguna condenación. Por la fe sola y por el arrepentimiento, ven ahora al Señor y confiésalo como tu Salvador personal y serás totalmente salvo.
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0: Los Proverbios, capítulo 4. Oíd, hijos, la instrucción de un padre, y prestad atención para que ganéis entendimiento, porque os doy buena enseñanza. No abandonéis mi instrucción. También yo fui hijo para mi padre, tierno y único a los ojos de mi madre. Y él me enseñaba y me decía: retenga tu corazón mis palabras, guarda mis mandamientos y vivirás. Adquiere sabiduría, adquiere inteligencia. No te olvides ni te apartes de las palabras de mi boca. No la abandones y ella velará sobre ti. Ámala y ella te protegerá. Lo principal es la sabiduría. Adquiere sabiduría y con todo lo que obtengas adquiere inteligencia. Estímala y ella te ensalzará. Ella te honrará si tú la abrazas. Guirnalda de gracia pondrá en tu cabeza, corona de hermosura te entregará. Oye, hijo mío, recibe mis palabras, y muchos serán los años de tu vida. Por el camino de la sabiduría te he conducido, por sendas de rectitud te he guiado. Cuando andes, tus pasos no serán obstruidos, y si corres, no tropezarás. Aférrate a la instrucción, no la sueltes. Guárdala, porque ella es tu vida. No entres en la senda de los impíos, ni vayas por el camino de los malvados. Evítalo, no pases por él. Apártate de él y pasa adelante, porque ellos no duermen a menos que hagan el mal, y pierden el sueño si no han hecho caer a alguno, porque comen pan de maldad y beben vino de violencia. Mas la senda de los justos es como la luz de la aurora, que va aumentando en resplandor hasta que es pleno día. El camino de los impíos es como las tinieblas, no saben en qué tropiezan. Hijo mío, presta atención a mis palabras, inclina tu oído a mis razones, que no se aparten de tus oídos, guárdalas en medio de tu corazón, porque son vida para los que las hallan, y salud para todo su cuerpo. Con toda diligencia guarda tu corazón, porque de él brotan los manantiales de la vida. Aparta de ti la boca perversa y aleja de ti los labios falsos. Miren tus ojos hacia adelante y fíjese tu mirada en lo que está frente a ti. Fíjate en el sendero de tus pies y todos tus caminos serán establecidos. No te desvíes a la derecha ni a la izquierda.
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0: Son las 6 de la mañana, 18 minutos.
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3: ¿Qué tal, querido amigo o amiga del programa Cruzada con Luis Palau? Mi nombre es Jorge Escopazo y quiero darle la más cordial bienvenida a este nuestro punto de encuentro en la radio que hemos denominado Cruzada con Luis Palau, aquí donde estudiamos juntos diariamente la Biblia, la Palabra de Dios, de la mano como siempre de Luis Palau. Y en el día de hoy continuamos con la serie de mensajes basados en el libro de Josué. El título de nuestro programa de hoy es Evitando el Juicio. Así que le invito a que nos acompañe escuchando con mucha atención. Adelante, Luis.
4: Quizás a usted le parecerá, mi estimado amigo oyente, si ha estado conmigo todos estos días, que estoy hablando de temas un poquito pesados, quizás un poco oscuros, algo cargadas las nubes sobre la cabeza de nuestros oyentes en el continente latinoamericano. Pero la verdad es esta, que es un tema que yo considero de suprema importancia y creo que es la lección fundamental que brota del capítulo 7 de Josué, en el cual hemos estado ya, si se quiere, 6 días y vamos, no, son 8, y vamos al 9º día de estudio en Josué capítulo 7. El tema que estoy tratando es el tema de la disciplina. La disciplina en una iglesia local, cuando algún miembro de la misma, hombre, mujer, joven, mayor, soltero, casado, comete un pecado que debe disciplinarse, un pecado que ofende el nombre de Dios, el testimonio de la iglesia local y que arruina a los demás. Ya veremos qué casos hay que disciplinar y cómo. Pero en el día de ayer vimos que hay un camino de perdón para el que ha sido disciplinado o debe ser disciplinado. Si usted, mi amable oyente, sabe que ha cometido uno de esos pecados que deben ser disciplinados por la iglesia local, le ruego que piense en lo siguiente. Primero, humíllese delante de Dios. Hay un camino de perdón. Primera de Juan, capítulo 1, en el Nuevo Testamento. Allí se nos dice, lo leí al terminar el programa ayer, allí se nos dice cuál es el camino del perdón. Hoy quiero que veamos el camino que Dios ha preparado para evitar ser juzgados, para evitar caer en pecados que luego nos traen disciplina, pecados que ofenden a Dios, contristan al Espíritu Santo, traen mal nombre al nombre santo de Jesucristo, destruyen el testimonio de la iglesia local en la colonia, el barrio, la ciudad y aún la nación si la cosa es grave. ¿Cómo evitar el juicio de Dios y la disciplina de los hermanos? 1 Corintios capítulo 11. Sí, está relacionado con la cena del Señor o como algunos dicen, la comunión. ¿Qué nos dice el Señor allí? Después de decirnos cómo primero el Señor tomó el pan, lo partió y les dijo lo siguiente, y luego el Señor tomó la copa después de haber cenado, dijo, esta copa es el nuevo pacto en mi sangre, haced esto todas las veces que lo bebierais en memoria de mí. Entonces dice, todas las veces que comierais este pan y bebierais esta copa, la muerte del Señor anunciáis hasta que Él venga. Luego en el versículo 27, inspirado por el Espíritu Santo, de tal manera que esta es palabra de Dios, no de San Pablo, mucho menos de Luis Palao, ni de la iglesia, es palabra de Dios. Dice, cualquiera que comiere este pan o bebiere esta copa del Señor, escuche, indignamente, será culpado del cuerpo y de la sangre del Señor. Por tanto, dice, pruébese cada uno a sí mismo y coma así de aquel pan y beba de la copa. ¿Por qué? El que come y bebe indignamente, o sea, sin discernir el cuerpo del Señor, juicio come y bebe para sí. Por eso hay muchos enfermos y debilitados entre vosotros, y muchos han muerto. Así pues, si nos examináramos a nosotros mismos, no seríamos juzgados. Pero cuando somos juzgados, somos castigados por el Señor, para que no seamos condenados con el mundo. Así que, hermanos míos, cuando os reunís a comer, esperaos unos a otros, etc. Ahora, notemos 3 cosas que usted y yo, según la Biblia, 1 Corintios 11, tenemos que practicar para evitar caer en pecado y como consecuencia de estos pecados groseros que ofenden a Dios, destruyen el nombre de Cristo y el testimonio de la iglesia, y luego tiene que venir el juicio de Dios y la disciplina de la iglesia. Tres cosas. Primero, comer de la cena del Señor indignamente lo debemos evitar. Segundo, debemos probarnos a nosotros mismos en lo íntimo del corazón y luego sí comer del pan y beber de la copa. Y tercero, debemos discernir el cuerpo del Señor. Discernir el cuerpo del Señor. O sea, comer dignamente, probarnos a nosotros mismos, discernir el cuerpo del Señor. Y cuarto, ¿cómo? Versículo 31, examinarnos a nosotros mismos. Sí, comer con dignidad, probarnos, discernir y examinarnos a nosotros mismos. Si cada vez que nos sentamos a la mesa a comer pan y tomar cualquier bebida, nos examinamos a nosotros mismos, y sobre todo, cuando después de una comida vamos a la cena del Señor y tomamos el pan, símbolo del cuerpo de Cristo, y la copa, símbolo de la preciosa sangre de Cristo. Digo, si antes de cada comida, la mayoría comen dos veces al día, algunos tres, en algunos países cuatro, se imagina. Pero si antes de cada comida nos probamos a nosotros mismos, pensamos en el cuerpo del Señor, nos examinamos a nosotros mismos rápidamente, porque si estamos andando en la luz, eso lleva solo un instante. Y el Espíritu Santo nos va a indicar si hay algo que confesar o que arreglar. Pero, si lo hacemos de esta manera, vamos a evitar el juicio de Dios. Y mi amable oyente, el tema que hoy estoy tratando es cómo evitar el juicio de Dios. Ahora, tomemos estas cuatro cosas. Primero, comer la cena del Señor con dignidad. Yo creo que el cristiano debe participar de la cena del Señor el mayor número posible de veces. Dentro de lo normal, no estamos hablando de ser obsesionados por el tema. Pero sería hermoso si cada iglesia local pudiera tener la cena del Señor disponible para su membresía todos los domingos, por ejemplo. Yo sé que no es práctica en muchas iglesias, ni estoy diciendo que sea un pecado cualquier otro estilo que se use. Hay razones, pero yo creo que si tuviéramos la cena del Señor todos los domingos, nos podría ayudar, si vivimos conforme a 1 Corintios 11, a mantenernos libres del juicio de Dios como consecuencia de pecados y de la disciplina consecuente que la iglesia tiene que ejercer. Segundo, probarnos a nosotros mismos. ¿Cómo puede usted probarse a sí mismo? La mejor manera que yo conozco es, número uno, la palabra de Dios. Si yo tengo el hábito, y por gracia de Dios lo aprendí de muchacho, a pasar un buen rato en la presencia de Dios, iba a decir una hora, o media hora, o unos minutos cuando estoy apurado, pero con la Biblia delante mío, y sistemáticamente voy leyendo a través de la misma. Yo, por ejemplo, tengo la costumbre de leer el libro de Proverbios, no todos los días, pero casi todos los días, el libro de Salmos a menudo, y otros pasajes del Antiguo Testamento, del Nuevo Testamento. El Espíritu Santo de Dios usa su palabra para ayudarme a probar mi conciencia y mi corazón. Yo no tengo que andar con un sentido de culpa falso, golpeándome el pecho día y noche, tratando de averiguar si tengo algún pecado oculto. No, no, no. Si yo estoy caminando con Dios, estoy leyendo la palabra de Dios, Dios se ocupa de probarme a mí mismo. Tercero, discernir el cuerpo del Señor. ¿Qué quiere decir? Yo creo que quiere decir tomar muy a pecho, la obra de la cruz de Cristo. No tomar livianamente lo que Cristo hizo en la cruz. Cuando dice aquí, el que come y bebe indignamente, ¿qué quiere decir? Quiere decir comer y beber de la cena del Señor sin discernir el cuerpo del Señor. Sí, es cosa seria. No darle importancia a la obra de Cristo en la cruz. Es cosa seria tomar livianamente lo que nuestro bendito Salvador hizo por nosotros. Pues bien, ese es el tercer paso. Y por último, y con esto termino por hoy, si nos examinamos a nosotros mismos, no seríamos juzgados. Después de leer la Biblia y meditar sobre la muerte de Cristo, examinar el corazón. Y si hay paz, adelante. Celebrar la cena del Señor y caminar con Dios otro día más.
3: Para ponerse en contacto con Luis Palau y hacerle llegar sus comentarios o sus preguntas, le puede escribir a la dirección de correo electrónico consejos@luispalau.net. consejos@luispalau.net. Si prefiere hacerlo a través del correo postal, escríbale a Luis Palau, P.O. Box 380, Miami, Florida 33243, Estados Unidos. En el día de hoy nos acompaña René González con la canción Tu Presencia, aquí en nuestro programa Cruzada con Luis Palau, que todavía continúa.

0: Hasta aquí nos acompañó René González con esta preciosa melodía, Tu Presencia. Lamentablemente nuestro tiempo se terminó, pero si el Señor lo permite nos vamos a estar reencontrando en una próxima presentación. Mi nombre es Jorge Escopazo, fue un placer acompañarle en este día, que Dios le bendiga ricamente.
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1: Como el ciervo anhela las corrientes del agua, así suspira por ti, oh Dios, el alma mía. Mi alma tiene sed de Dios, del Dios viviente. ¿Cuándo vendré y me presentaré delante de Dios? 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Salmos, capítulo 42, versículo 1 al 3.
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0: Son las 7 de la mañana, 20 minutos.
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3: El camino era angosto, largo y azaroso. El polvo se levantaba por el viento y resecaba la piel. Había peligro de ladrones y asaltantes, pero ya la mirada se había puesto en ese rumbo, y cuando aquel maestro tomaba una decisión, era porque aquello iba a envolver a toda la humanidad de todas las épocas y de manera eterna. Por eso la ruta a Jerusalén era el último camino que recorrería en su vida terrenal. Pero de paso tenía a la ciudad milenaria de Jericó, la ciudad más vieja del mundo hasta nuestros días. Allí, al salir de la ciudad, seguido de sus discípulos y una gran multitud, había un ciego que pedía limosna. Se llamaba Bartimeo. Cuando este hombre oyó que el que pasaba era Jesús de Nazaret, comenzó a gritar al máximo que le daban sus pulmones: Jesús, hijo de David, ten misericordia de mí. Entonces algunas personas lo reprendían para que se quedara callado, pero él con más fuerza volvía a gritar lo mismo. Entonces Jesús, lleno de compasión, se detuvo y pidió que lo llamaran. Los discípulos le dijeron al ciego: ten fe, levántate, él te llama. Enseguida aquel hombre tiró su capa, que era su única posesión, y de un salto se levantó y llegó a Jesús. El maestro le hizo la pregunta que muchos hoy quieren escuchar: ¿qué quieres que haga por ti? Maestro, yo quiero ver, respondió el ciego. Jesús le dijo: ya te puedes ir, tu fe te ha sanado. ¿Sabes, mi amiga, mi amigo, el mundo está lleno de ciegos? Sí, desde luego, los hay de su vista física, pero yo hablo de la enorme multitud de ciegos espirituales que oyen que Jesús va pasando por la vida, pero no pueden clamar para que Él los sane y les dé el privilegio de ver la vida con los ojos de Dios. ¿Sabes, mi amable oyente? Es que el pecado enceguece al ser humano. Creemos que con toda la sabiduría humana, con todos los avances tecnológicos de nuestro tiempo, con toda la erudición de las universidades y con todos los bienes materiales que tenemos, estamos muy bien. Pero no nos damos cuenta que todavía somos como el ciego Bartimeo. Estamos tirados a la orilla del camino, esperando que alguien nos tenga misericordia y nos dé una limosna. No hay necesidad de ser limosneros cuando podemos ser hijos del Rey. Igual que el ciego, tienes que tirar tu capa, levantarte y acercarte a él. Esa capa representa tu propia vida, lo que tú más amas. Levantarte es tener fe, es creerle a Dios, y venir a Él es obedecerle y reconocerlo como tu Señor y Salvador. Entonces oirás la misma pregunta: ¿qué quieres que haga por ti? Y Él, en su gran amor, extenderá su mano, tocará tu vida y te hará una persona feliz.
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0: Son las 8 de la mañana, 21 minutos.
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0: Cantares, capítulo 5. He entrado en mi huerto, hermana mía, esposa mía. He recogido mi mirra con mi bálsamo. He comido mi panal y mi miel. He bebido mi vino y mi leche. Comed, amigos, bebed y embriagaos, oh amados. Yo dormía, pero mi corazón velaba. Una voz, mi amado, toca la puerta. Ábreme, hermana mía, amada mía, paloma mía, perfecta mía, pues mi cabeza está empapada de rocío, mis cabellos empapados de la humedad de la noche. Me he quitado la ropa, ¿cómo he de vestirme de nuevo? He lavado mis pies, ¿cómo los volveré a ensuciar? Mi amado metió su mano por la abertura de la puerta, y se estremecieron por él mis entrañas. Yo me levanté para abrir a mi amado, y mis manos destilaron mirra, y mis dedos mirra líquida, sobre los pestillos de la cerradura. Abrí yo a mi amado, pero mi amado se había retirado, se había ido. Tras su hablar salió mi alma, lo busqué y no lo hallé, lo llamé y no me respondió. Me hallaron los guardas que rondan la ciudad, me golpearon y me hirieron, me quitaron de encima mi chal, los guardas de las murallas. Yo os conjuro, oh hijas de Jerusalén, si encontráis a mi amado, ¿qué le habéis de decir? Que estoy enferma de amor. ¿Qué clase de amado es tu amado, oh la más hermosa de las mujeres? ¿Qué clase de amado es tu amado, que así nos conjuras? Mi amado es resplandeciente y rubio, distinguido entre 10,000. Su cabeza es como oro, oro puro. Sus cabellos como racimos de dátiles, negros como el cuervo. Sus ojos son como palomas junto a corrientes de agua, bañados en leche, colocados en su engaste. Sus mejillas como eras de bálsamo, como riberas de hierbas aromáticas. Sus labios son lirios que destilan mirra líquida. Sus manos, barras de oro, engastadas de berilo. Su vientre, marfil tallado, cubierto de zafiros. Sus piernas, columnas de alabastro, asentadas sobre basas de oro puro. Su aspecto, como el Líbano, gallardo como los cedros. Su paladar, dulcísimo, y todo él deseado.
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0: Son las 8 de la mañana, 44 minutos.
1: Gracias, Señor, porque a través de tu Espíritu Santo te podemos adorar, Señor.

Hay una fuente en nosotros, Señor, que salta para vida eterna. Hay una fuente, Dios, que sale de nuestro espíritu, que no se puede detener, Señor. Hay una fuente de alabanza, una fuente llena de adoración, que fluye de nosotros, que fluye como un río.

0: Son las 9 de la mañana.
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3: Sea usted muy bienvenido o bienvenida a este nuestro punto de encuentro en la radio. Mi nombre es Jorge Escopazo y quiero invitarle a que se quede con nosotros en los próximos minutos al continuar con nuestro estudio en la serie de mensajes Memorización Bíblica. Luis Palau nos va a estar trayendo un nuevo mensaje dentro de esta serie que lleva por título Contra el Diablo. Así que yo le invito a que tome su Biblia para seguir de cerca la lectura que estaremos compartiendo en el día de hoy en el libro de Efesios capítulo 6. Sin más entonces, con nosotros, Luis Palau.
4: Todo ser humano encuentra en su vida que tiene una tremenda guerra espiritual. ¿No es cierto, mi amable oyente? ¿No es la verdad que desde nuestra niñez nos encontramos en una batalla espiritual? ¿Cuántas personas no se han dicho a sí mismos, ¿qué es lo que me acontece? ¿Por qué tengo estas sensaciones tan extrañas? ¿Por qué hay pensamientos tan foráneos que se introducen en mi mente? ¿Por qué tengo tentaciones y pasiones que por un lado desprecio y por otro lado me atraen tanto? Pues bien, hay dos respuestas básicas. Primero, tenemos esas luchas, esa guerra, esa batalla, esas tentaciones despreciables, porque somos pecadores. Pero en segundo lugar, y esto es lo que quiero enfatizar hoy, es porque tenemos una guerra contra el diablo, contra Satanás. Hasta hace poco tiempo en el mundo moderno, la gente se burlaba del concepto del diablo y Satanás. ¿No es cierto? Aún todavía en nuestro continente latinoamericano, muchas personas tienen la tendencia de mofarse del diablo. Y los padres generalmente cuando hablan del diablo le dicen a las criaturitas para asustarlas y para mantenerlas en línea, les dicen, cuidado que te va a agarrar el diablo, como si el diablo fuera una especie de juguete, un cuco, digamos un hasta casi un chiste. Ah, pero señoras y señores, el diablo no es ni un chiste ni un cuco, no señor. El diablo es una personalidad, enemiga de la raza humana, enemiga de Dios. Una personalidad maleva que ataca, que persigue, que procura destrozar. Bien lo decía San Pedro cuando dice en su epístola, que andemos con cuidado porque nuestro adversario, el diablo, anda dando vueltas buscando a quien devorar. Es un adversario que devora la vida, los hogares, las almas de los hombres. El Señor Jesús lo dijo en otras palabras, recuerda usted, en San Juan capítulo 10 cuando dijo, el ladrón no viene sino para matar, hurtar y destruir. ¿Quién es ese ladrón espiritual? Es Satanás, de eso no hay la menor duda. Y el propósito del diablo es matar la vida espiritual, hurtar la felicidad y la pureza, y destruir los hogares y destruir el alma en la eterna condenación. ¿Cómo podemos luchar contra Satanás? Parece que estamos rodeados de espiritistas, de personas que se entrometen con los muertos, de personas que juegan con el ocultismo, con los demonios. Vemos personas endemoniadas aún en este día moderno, y por fin las naciones que se dicen avanzadas están comenzando a descubrir que de veras ser endemoniado no es un juguete. ¿Hay algún secreto para triunfar contra Satanás? ¿Debemos tenerle miedo al diablo? No. Los que somos de Cristo no debemos tenerle miedo. No tenemos que estar siquiera obsesionados con Satanás, porque de nuestro lado, morando en nosotros, está el Espíritu Santo de Dios. Está el Hijo de Dios, Jesucristo. Como dijo San Pablo, Cristo vive en mí. Somos templo del Espíritu Santo. Por lo tanto, no tenemos que tenerle miedo ni a Satanás ni a sus demonios. Pero, por otro lado, Dios indica en su palabra qué debemos hacer, qué armamentos debemos tomar y qué coraza protectora debemos utilizar para protegernos contra las acechanzas y los ataques del diablo. Y en esta serie de memorización bíblica, yo creo que es conveniente que aprendamos de memoria Efesios 6, 10 y 11. Y vuelvo a decir, lea todo el capítulo 6. Pero Efesios 6, 10 y 11 dice así: Por lo demás, hermanos míos, fortaleceos en el Señor y en el poder de su fuerza. Vestíos de toda la armadura de Dios, para que podáis estar firmes contra las asechanzas del diablo. Efesios 6, 10 y 11. Vamos a analizarlo lo más rápidamente posible. Primero, aquí nos dice Dios: reconozcan la verdadera fuente de su fortaleza. Dice: fortaleceos en el Señor y en el poder de su fuerza. Sí, mi estimado oyente, si usted se siente atacado, abrumado, apesadumbrado, completamente tentado por Satanás en estos días, sepa cuál es la fuente de su fuerza espiritual. Es el Señor. Dice: fortaleceos en el Señor y en el poder de su fuerza. Sí, el Señor Jesucristo lo venció a Satanás sobre la cruz. Destruyó su potencial fuerza contra los cristianos. Y usted y yo, que somos tentados a diario por Satanás, podemos vencerlo rotundamente si nos fortalecemos en el Señor. Y en este día, y en esta semana, y a través de toda nuestra vida, porque el diablo no va a dejar de tentarnos porque seamos viejos en la fe, no. En este día, tenemos que estar fuertes en el Señor Jesús. En otro pasaje de la Biblia se dice: resistid al diablo, y de vosotros huirá. Si usted resiste al diablo en el poder del Señor, Satanás tiene que huir. Pero en segundo lugar, tenemos que reconocer nuestro enemigo verdadero. No solamente tenemos que reconocer primero la fuerza que viene de Dios, el poder de Jesús, sino también reconocer a nuestro enemigo. Dice, versículo 11, vestíos de toda la armadura de Dios. ¿Para qué? Para que podáis estar firmes contra las acechanzas del diablo. El diablo nos acecha. El diablo envía sus demonios. De vez en cuando, aunque él solo puede estar en un solo lugar a la vez, ha de venir él en persona cuando nos quiere destruir de veras. Pero mi estimado oyente, si estamos fuertes en el Señor, si estamos vestidos de toda la armadura de Dios, entonces podemos estar firmes contra las acechanzas del diablo. Y luego nos explica en el versículo 12, que no es parte de nuestra memorización, pero está allí pegado en el pasaje. Dice: no tenemos lucha contra sangre y carne, sino contra principados, potestades, gobernadores de las tinieblas de este siglo, contra huestes espirituales de maldad en las regiones celestes. En una palabra, hay enemigos invisibles. Nosotros siempre nos concentramos en los que vemos, sangre y carne. Pero dice la Biblia, no, los verdaderos enemigos del alma son invisibles, son huestes espirituales. ¿Qué quiere decir? Espirituales no quiere decir que sea positivo, simplemente quiere decir que no tienen cuerpo físico. Y cuando dice huestes, quiere decir una cantidad inmensa, enorme, millares, quizá millones de demonios que están desparramados por el mundo. Y contra estas multitudes espirituales de maldad, nosotros tenemos una lucha. Pero ¿cuál es el secreto de la victoria? Primero, la coraza protectora y defensiva. Y luego, las armas ofensivas para atacar. Armas de largo alcance, como sea la palabra de Dios, y armas de largo alcance, como es la oración. Esas son las armas ofensivas para atacar a Satanás y atacar a sus demonios. Porque nos dice el versículo 18, orando en todo tiempo, con toda oración y súplica en el Espíritu. Esa es un arma ofensiva. Y luego también, en el otro versículo donde nos dice que debemos tomar la palabra de Dios, que es la espada del Espíritu, para atacar a los demonios. Por eso es tan importante aprender de memoria los versículos que estamos enfatizando. Porque, mi estimado oyente, el arma que más destruye a Satanás es la palabra de Dios y también la oración. Estudie Efesios 6, 10 al 20 y va a tener victoria en Cristo.
3: Si usted tuviera alguna pregunta para Luis Palau sobre este tema que estuvimos tocando en este día o sobre algún otro, yo le invito a que le escriba con sus preguntas a la dirección consejos@luispalau.net. Así llegamos al segmento musical de nuestro programa. Hoy nos acompaña René González.

0: Así nos acompañó René González con esta preciosa melodía 3 más 1. Y de esta forma llegamos al final, nos tenemos que despedir. Mi nombre es Jorge Escopazo, fue un placer acompañarle en este día.
1: Amigos oyentes, muchas gracias por su fina sintonía al programa de este día. Les estaremos esperando muy pronto para el próximo programa Cruzada con Luis Palau. Hasta entonces, recuerden las palabras de nuestro Señor Jesús. Felices los de corazón limpio, pues ellos verán a Dios.
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0: Cantar de los Cantares. Cantares capítulo 1. El cantar de los cantares de Salomón. Que me bese con los besos de su boca, porque mejores son tus amores que el vino. Tus ungüentos tienen olor agradable. Tu nombre es como ungüento purificado. Por eso te aman las doncellas. Llévame en pos de ti y corramos juntos. El rey me ha conducido a sus cámaras. Nos regocijaremos y nos alegraremos en ti. Exaltaremos tu amor más que el vino. Con razón te aman. Soy morena, pero preciosa, oh hijas de Jerusalén, como las tiendas de Cedar, como las cortinas de Salomón. No os fijéis en que soy morena, porque el sol me ha quemado. Los hijos de mi madre se enojaron conmigo, me pusieron a guardar las viñas, y mi propia viña no guardé. Dime, amado de mi alma, ¿dónde apacientas tu rebaño? ¿Dónde lo haces descansar al mediodía? ¿Por qué he de ser yo, como una que se cubre con velo, junto a los rebaños de tus compañeros? Si tú no lo sabes, oh la más hermosa de las mujeres, sal tras las huellas del rebaño y apacienta tus cabritas junto a las cabañas de los pastores. A mi yegua, entre los carros de Faraón, yo te comparo, amada mía. Hermosas son tus mejillas entre los adornos, tu cuello entre los collares. Adornos de oro haremos para ti con cuentas de plata. Mientras el rey estaba a la mesa, mi perfume esparció su fragancia. Bolsita de mirra es mi amado para mí, que reposa toda la noche entre mis pechos. Ramillete de flores, de aleña, es mi amado para mí, en las viñas de Engadi. Cuán hermosa eres, amada mía, cuán hermosa eres, tus ojos son como palomas. Cuán hermoso eres, amado mío, y tan placentero. Ciertamente nuestro lecho es de exuberante verdor. Las vigas de nuestras casas son cedros.
1: Ok. Arriba esas palmas.

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0: Son las 10 de la mañana, 13 minutos.
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0: ¡Gloria a Dios! ¿Cuántos quieren ser embriagados de este vino del Señor?
1: Son las 10 de la mañana, 45 minutos.

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2: Pobre Rodolfo. Su papá estaba dispuesto a hacer de él un hombre perfecto, sin errores, sin equivocaciones, maduro, correcto, aceptado por todos. Ahora, a lo largo de los años, pienso que el papá de Rodolfo estaba pensando en un político, un gobernador, un general o un presidente. Rodolfo tenía que ir a los niños exploradores, asistía a una escuela de tipo militar, no podía juntarse con los otros niños de la calle. Sus grados de la escuela tenían que ser excelentes, su ropa impecable, su vocabulario excelente, sus modales perfectos, su moralidad intachable. El problema es que Rodolfo apenas tenía 10 años de edad. Era un niño y su padre lo demandaba actuar como un hombre. Además de eso, él no podía tener juguetes, no podía jugar con niñas y le era prohibido llorar. Tampoco podía refugiarse en las faldas de su madre cuando tenía un problema o necesidad. Todo debería resolverlo él y solo. Cuando Rodolfo tenía 16 años, abandonó la casa de su padre. Nadie sabe para dónde fue. Pasaron 27 años hasta que un día regresó a su pueblo natal. Su padre había muerto. Su madre ya no vivía en el pueblo. Muy pocos pudieron reconocerlo. Ahora vestía como mujer y dirigía un espectáculo de teatro vulgar donde todos los actores eran homosexuales. Mi amiga, mi amigo, el padre de Rodolfo quería un producto totalmente terminado y de esa manera quería enviarlo al mundo. Todo lo que hizo fue destruir la vida de aquel muchacho, porque le demandó dar lo que no tenía, pero el padre nunca le dio lo que él debía. Por eso buscó el afecto de padre en otros hombres, hasta que cayó en garras de la homosexualidad. Mi amable oyente, si tú eres padre, por favor no seas perfeccionista con tus hijos. No trates de enviarlos al mundo como productos terminados, listos para el productos terminados, listos para el consumidor. Envíalos

0: humana. Dios está interesado en formar hombres verdaderos, maridos de una sola mujer, padres ejemplares, ciudadanos dignos y cristianos fructíferos. Esos hombres no nacen, se forman, se hacen al calor de padres que reconocen sus limitaciones, pero que saben doblar sus rodillas delante de Dios por el futuro de sus familias. Mi amiga, mi amigo, si vienes a Cristo y lo reconoces como tu Señor, habrás hallado la vida, el poder, la sabiduría y la gracia para convertirte en una madre o padre al estilo de Dios. He aquí la voz de Dios. Si la escuchas, no endurezcas tu corazón.
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0: Y seguimos cantando. Y le seguimos dando. Vamos a mandarle un beso bien grande a Dios y decirle gracias porque tú me das amor.
1: Dios mío, yo estoy muy orgulloso de ti. Todo el tiempo te bendeciré. Mis labios siempre te alabarán. Ustedes los humildes, oigan esto y alégrense conmigo. Únanse a mí y juntos alabemos la grandeza de Dios. Salmos capítulo 34, versículo del 1 al 3.
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Es el día. Este es el momento. Ahora mismo podés tomar la decisión más importante de tu vida. Aceptar a Jesús como tu Salvador y Señor y entregarle tu vida. Jesús te ama y murió en una cruz por tus pecados y por tus maldades. Murió en una cruz por vos, porque te ama. Él no quiere que sufras.

para que él la controle y la dirija, y seas feliz en esta tierra y tengas vida eterna en el cielo. Si puedes creer, al que cree, todo.

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0: para siempre su misericordia. ¡Vamos!
1: Son las 11 de la mañana, 37 minutos.

Conocemos tus caminos hoy, Señor. Hoy adoramos a un Dios que conocemos. Porque tú nos has pastoreado, Señor. Porque tú estás a nuestro lado. Tú cuidas de nosotros, Señor.

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0: Son las 11 de la mañana, 55 minutos.
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3: ¿Qué tal, querido amigo o amiga del programa Cruzada con Luis Palau? Mi nombre es Jorge Escopazo y quiero darle la más cordial bienvenida a este nuestro punto de encuentro en la radio que hemos denominado Cruzada con Luis Palau, aquí donde estudiamos juntos diariamente la Biblia, la Palabra de Dios, de la mano como siempre de Luis Palau. En este día, continuando con nuestro estudio en el libro de Josué, Luis nos trae el mensaje que lleva por título Se quejaron. Así que le invito a que nos acompañe escuchando con mucha atención. Sin más entonces, Luis Palau.
4: Mi amable oyente, hoy llegamos al tercer programa en este estudio del libro de Josué, el sexto libro del Antiguo Testamento. Hemos estado dando un trasfondo para que usted pueda entrar en onda, por así decirlo, entrar en órbita para comprender y entender el significado de este libro de Josué. Un libro hermoso, lleno de enseñanzas para nosotros los cristianos. Si usted estuvo conmigo en el estudio anterior, dije que la tierra prometida, la tierra santa, hacia la cual este hombre Josué, en el poder de Dios, iba a introducir a 1,500,000 de israelitas, más o menos, tenía un significado muy especial con lecciones para nosotros los cristianos. Primero, la Tierra Santa era una tierra de riquezas y de abundancia, una tierra que fluía con leche y miel, una tierra de grano y de vino, que nos habla de la plenitud del Espíritu Santo, del control de Cristo y de alimentarnos espiritualmente en nuestra vida espiritual. Segundo, vimos que era una tierra de descanso. Ese descanso que el pueblo de Israel tanto necesitaba, porque por 400 años había sido esclavo en Egipto y luego por 40 años había vagado en el desierto luchando contra las pasiones de la carne. Y ahora entraban a su tierra de descanso. Asimismo, el cristiano en Jesucristo entra a un descanso espiritual cuando comprende todo lo que Dios nos da. Tercero, dije en el día de ayer que la Tierra Santa para el pueblo de Israel era una tierra de guerra y de conquista. Igualmente, para el cristiano en el día de hoy, la vida espiritual, la vida victoriosa, la plenitud de Jesucristo es una vida de guerra y de conquista. La vida es guerra. Pero tenemos que pelear contra los enemigos correctos. Demasiados cristianos comprenden que la vida espiritual es una vida de guerra, pero están peleando equivocadamente contra enemigos equivocados, contra la sombra de los enemigos. Por ejemplo, hay gente que pelea contra la música que oyen los jóvenes. Bueno, es cierto que alguna música que oye la juventud no es la mejor, pero ese no es el enemigo contra el cual tenemos que pelear, mi amable oyente. Cristiano, amigo mío, la lucha es contra Satanás, no contra la música. Alguna gente hace gran escándalo por la forma de vestir de ciertas personas. Bueno, sí, hay que educar a la juventud a vestir con prudencia,

0: pero no hay que hacer guerra contra eso. El enemigo es Satanás, no la ropa que usa la juventud, o los mayores tampoco. Alguna gente crea problemas por los deportes que practican los jóvenes. Bueno, es cierto que a veces a los jóvenes se les va la mano y están practicando deportes cuando debieran estar haciendo otras cosas. Pero, mi amable oyente, ese no es el enemigo que hay que pelear. El enemigo es Satanás, es el mundo, es la carne. No peleemos contra enemigos que no son enemigos. No peleemos contra la sombra del enemigo. No, no, no, no. Tiremos nuestros balazos al enemigo verdadero, que es Satanás, el mundo y la carne. Ahora quiero agregar algo más. Para el cristiano, el libro de los Efesios nos pinta el equivalente al libro de Josué en el Antiguo Testamento. Si usted lee el libro de Josué y el libro de los Efesios con inteligencia espiritual, usted va a captar de que el libro de Efesios es el equivalente cristiano al libro de Josué para el pueblo de Israel en los tiempos pasados. Así que estudie esos dos libros juntamente, paralelamente. Estúdielos estas próximas semanas si usted me va a acompañar aquí en el programa Cruzada con Luis Palau. El segundo punto principal que quiero mencionar en la introducción al libro de Josué es que algunos, como dije hace dos días, despreciaron o aborrecieron la tierra deseable. En verdad, la mayoría de los adultos del pueblo de Israel que salieron de la tierra de Egipto despreciaron la tierra santa, la tierra prometida. ¿Pero cómo la despreciaron? Bueno, lamentablemente comenzaron a despreciar la promesa de Dios con un pecado muy pequeñito, un tipo de pecado que la mayoría de nosotros practicamos y que no reconocemos como un gran pecado. ¿Sabe a cuál me refiero? Al pecado del quejarse. Se quejaron. El pueblo de Israel llegó a la misma frontera de la tierra prometida, la tierra santa, la tierra agradable. Y cuando estaban a punto de entrar a todo lo que Dios les había prometido, a la abundancia, la riqueza, el descanso y la guerra con conquista, dice que mandaron unos espías. Y al enviar los espías vieron al enemigo y volvieron con un mal informe. Y el libro de Números capítulo 14 dice que el pueblo gritó, dio voces, lloró y se quejó contra Dios. O sea, primeramente comenzaron con un pecadito que decimos que es muy pequeño, el quejarse. Dígame, mi amable oyente, ¿usted tiene la práctica de quejarse contra todo lo que le pasa a usted en la vida? ¿Se queja usted contra los ancianos y líderes espirituales de su iglesia? ¿Se queja usted contra lo que está pasando en su familia? ¿Se queja usted contra la situación nacional? ¿Se queja usted por los problemas internacionales? ¿Es usted una persona quejosa por naturaleza? El pueblo de Israel se quejó contra Dios, y ese fue el primer pecado que llevó a pecados peores. Tres pecados principales. Primero, la rebeldía por medio de la desobediencia. Dice en el libro de Hebreos capítulo 3, versículos 16 y 18, las siguientes palabras. ¿Quiénes fueron los que, habiendo oído, le provocaron a Dios? ¿No fueron todos los que salieron de Egipto por mano de Moisés? ¿Y a quiénes juró que no entrarían en su reposo, sino a aquellos que desobedecieron? Y vemos que no pudieron entrar a causa de incredulidad. O sea, primero, desobediencia. En Números 14:11 dice lo siguiente, Jehová dijo a Moisés, ¿hasta cuándo me ha de irritar este pueblo? ¿Hasta cuándo no me creerán con todas las señales que he hecho en medio de ellos? El primer pecado era que irritaron a Dios. Otra traducción dice, no me irritaron, sino me despreciaron a mí. O sea, el pueblo de Israel no entró a la tierra prometida. Todos los hombres y mujeres adultos, porque se rebelaron y demostraron su rebeldía desobedeciendo a Dios. Ah, mi amable oyente, para el que conoce la Biblia y la palabra de Dios, por poco que la conozca, si desobedece la palabra de Dios, usted está despreciando e irritando a Dios. Ese fue el primer pecado del pueblo de Israel por el cual no pudo entrar esa generación a la tierra prometida. El segundo pecado que demostró que despreciaban la tierra prometida, era que no entraron por incredulidad. Leí en Hebreos 3:19 y lo leo de nuevo. Vemos que no pudieron entrar a causa de la incredulidad. Sí, señor, el incrédulo está despreciando a Dios. O sea, ¿cómo demostraron su incredulidad? Bueno, mandando a los espías a reconocer la Tierra Santa. Dios les dijo, miren, es una tierra que fluye con leche y miel, una tierra de grano y de vino, una tierra hermosa, de riquezas, de abundancia. Ellos no creyeron. Mandaron espías para ver si era cierto y si Dios tenía razón. Y eso fue incredulidad. Desconfiaron de la descripción que Dios había hecho de la tierra prometida y Dios se enojó y no les permitió entrar. Por último, fueron presuntuosos e insistieron en entrar o pretender entrar a la tierra prometida. Después que Dios les dijo, ustedes no van a entrar, van a vagar por el desierto 40 años, ellos presuntuosamente, con altivez, persistieron y trataron de entrar a la Tierra Santa. Y cuando trataron de entrar, un grupito del enemigo los destruyó y mató como a 36 o 40 de ellos. Ah, mi amable oyente, no es juguete despreciar a Dios, su palabra ni sus promesas, por desobediencia, por incredulidad o por presunción. Que Dios nos ayude a gozar de victoria.
1: 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Hoy nos acompaña en el segmento musical de nuestro programa René González con la canción Nada es imposible,

0: Así nos acompañaba René González por el segmento musical de nuestro programa Cruzada con Luis Palau, con esta preciosa canción Nada es imposible. Y de esta forma estamos llegando al final de nuestro programa. Nos tenemos que despedir, pero si el Señor lo permite, nos vamos a reencontrar en nuestra próxima presentación. Mi nombre es Jorge Escopazo. Fue un placer acompañarle en este día. 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

Hechos, capítulo 18. Después de esto, Pablo salió de Atenas y fue a Corinto, y se encontró con un judío que se llamaba Aquila, natural del Ponto, quien acababa de llegar de Italia con Priscila, su mujer, pues Claudio había ordenado a todos los judíos que salieran de Roma. Fue a ellos, y como él era del mismo oficio, se quedó con ellos y trabajaban juntos, pues el oficio de ellos era hacer tiendas. Y discutía en la sinagoga todos los días de reposo y trataba de persuadir a judíos y a griegos. Cuando Silas y Timoteo descendieron de Macedonia, Pablo se dedicaba por completo a la predicación de la palabra, testificando solemnemente a los judíos que Jesús era el Cristo. Pero cuando ellos se le opusieron y blasfemaron, él sacudió sus ropas y les dijo: «Vuestra sangre sea sobre vuestras cabezas. Yo soy limpio. Desde ahora me iré a los gentiles». Y partiendo de allí se fue a la casa de un hombre llamado Ticio Justo, que adoraba a Dios, cuya casa estaba junto a la sinagoga. Y Crispo, el oficial de la sinagoga, creyó en el Señor con toda su casa. Y muchos de los corintios al oír creían y eran bautizados. Y por medio de una visión durante la noche, el Señor dijo a Pablo: «No temas, sigue hablando y no calles, porque yo estoy contigo y nadie te atacará para hacerte daño, porque yo tengo mucho pueblo en esta ciudad». Y se quedó allí 1 año y 6 meses, enseñando la palabra de Dios entre ellos. Pero siendo Galión procónsul de Acaya, los judíos se levantaron a una contra Pablo y lo trajeron ante el tribunal, diciendo: «Este persuade a los hombres a que adoren a Dios en forma contraria a la ley». Y cuando Pablo iba a hablar, Galión dijo a los judíos: «Si fuera cuestión de una injusticia o de un crimen depravado, oh judíos, yo os toleraría, como sería razonable. Pero si son cuestiones de palabras y nombres, y de vuestra propia ley, allá vosotros, no estoy dispuesto a ser juez de estas cosas». Y los echó del tribunal. Entonces todos ellos le echaron mano a Sóstenes, el oficial de la sinagoga, y lo golpearon frente al tribunal. Pero Galión no hacía caso de nada de esto. Y Pablo, después de quedarse muchos días más, se despidió de los hermanos, y se embarcó hacia Siria, y con él iban Priscila y Aquila. Y en Cencrea se hizo cortar el cabello, porque tenía hecho un voto. Llegaron a Éfeso, y los dejó allí. Y entrando él a la sinagoga, discutía con los judíos. Cuando le rogaron que se quedara más tiempo, no consintió, sino que se despidió de ellos diciendo: «Volveré a vosotros otra vez, si Dios quiere». Y zarpó de Éfeso. Al desembarcar en Cesarea, subió a Jerusalén para saludar a la iglesia, y luego descendió a Antioquía. Y después de pasar allí algún tiempo, salió recorriendo por orden la región de Galacia y de Frigia, fortaleciendo a todos los discípulos. Llegó entonces a Éfeso un judío que se llamaba Apolos, natural de Alejandría, hombre elocuente, y que era poderoso en las Escrituras. Este había sido instruido en el camino del Señor, y siendo ferviente de espíritu, hablaba y enseñaba con exactitud las cosas referentes a Jesús, aunque solo conocía el bautismo de Juan. Y comenzó a hablar con denuedo en la sinagoga. Pero cuando Priscila y Aquila lo oyeron, lo llevaron aparte y le explicaron con mayor exactitud el camino de Dios. Cuando él quiso pasar a Acaya, los hermanos lo animaron y escribieron a los discípulos que lo recibieran. Y cuando llegó, ayudó mucho a los que por la gracia habían creído, porque refutaba vigorosamente.

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problema, sino a tu Dios. Grita la victoria, usa tu voz. Proclama el nombre del Dios de la Biblia. Su amor es la barrera que proteja a tu familia. Pa' bendecirte nunca recesa. Siempre tiene un plato sobre tu mesa. Él será tu paz en la tormenta. Si lo llamas por ti se despierta. No te rindas, yo vine a animarte. 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

0: 13 horas, 10 minutos.
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2: Javier no estaba contento con tener un taller de pintura para hacer trabajos pequeños. Él soñaba con un taller para trabajos grandes, luego otro taller, luego otros más, y así seguir creciendo en el negocio de su vida. Pero tampoco estaba contento solo con pintar automóviles y hacer rótulos para negocios. Quería sembrar maíz y papas y tener ganado. Lo bueno de este muchacho joven, recién casado, es que no era de los que sueñan despiertos, pero luego no hacen nada. Puso manos a la obra. Trabajó, se movió, anunció, contrató, hizo buen trabajo, aumentó sus clientes y algo impresionante, le entregó su negocio a Dios. Y Javier solo sirvió como socio de los intereses del Señor. Repartió la ganancia al 50%. Y todo lo que Javier hacía prosperaba. Cada etapa de la vida de este hombre estuvo marcada por sucesos impresionantes. Él podía ver los desafíos y los tomaba como oportunidades. Veía el potencial de algo y pronto lo tenía produciendo. Por eso hoy, a los 60 años de edad, Javier puede sentarse con una sonrisa de contentamiento. Supo manejar bien cada etapa de su vida, supo ponerlas en las manos correctas, supo adoptar la posición que le correspondía, supo darle la honra y la gloria a aquel a quien le pertenece todo. Sus tres hijos se graduaron de la universidad. Su esposa, por su dulzura, su bondad y sobre todo por el testimonio de su fe, se ganó a muchísimos vecinos para la causa de Cristo. Mi amiga, mi amigo, hay dos actitudes ante la vida. Una es soñar con grandezas y sentarse a ver si caen del cielo. La otra es soñar con grandezas y ponerse a trabajar en fe para que el cielo las produzca. ¿Qué clase de soñador eres tú? ¿Para qué vives? ¿Qué haces con los talentos y habilidades que recibiste de Dios, de tus padres, de tus maestros, de tu esfuerzo, al servicio de quién están? ¿Sabías que Dios anda buscando obreros que le ayuden a plantar, cuidar y cosechar su plantío? ¿Que Dios anda buscando obreros para que trabajen de tú a tú con Él? Y que tú puedes ser uno de esos obreros. Veamos, comencemos por el principio. Nuestros pecados detienen la mano de la bendición de Dios. La Biblia dice que la persona que esconde su pecado no prosperará, pero aquella que los confiesa alcanza misericordia de parte de Dios. Es necesario arrepentirse de una manera de vivir sin Dios. Es necesario confesar los pecados y es necesario reconocer a Jesucristo como el Señor de la vida. Si lo haces ahora, podrás comenzar a vivir al máximo de la potencia de Dios y tu sueño se hará realidad. Él dijo, deleítate en el Señor y Él te concederá los deseos de tu corazón.
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0: Salmo, capítulo 116. Amo al Señor porque oye mi voz y mis súplicas, porque a mí ha inclinado su oído. Por tanto, le invocaré mientras yo viva. Los lazos de la muerte me rodearon, y los terrores del Seol vinieron sobre mí. Angustia y tristeza encontré. Invoqué entonces el nombre del Señor, diciendo: Te ruego, oh Señor, salva mi vida. Clemente y justo es el Señor. Sí, compasivo es nuestro Dios. El Señor guarda a los sencillos. Estaba yo postrado y me salvó. Vuelve, alma mía, tu reposo, porque el Señor te ha colmado de bienes, pues tú has rescatado mi alma de la muerte, mis ojos de lágrimas, mis pies de tropezar. Andaré delante del Señor, en la tierra de los vivientes. Yo creía, aun cuando decía: Estoy muy afligido. Dije alarmado: Todo hombre es mentiroso. ¿Qué daré al Señor por todos sus beneficios para conmigo? Alzaré la copa de la salvación e invocaré el nombre del Señor. Cumpliré mis votos al Señor, sí, en presencia de todo su pueblo. Estimada a los ojos del Señor es la muerte de sus santos. Ah, Señor, ciertamente yo soy tu siervo. Siervo tuyo soy, hijo de tu sierva. Tú desataste mis ataduras. Te ofreceré sacrificio de acción de gracias e invocaré el nombre del Señor. Al Señor cumpliré mis votos, sí, en presencia de todo su pueblo, en los atrios de la casa del Señor.
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0: 14 horas, 51 minutos.
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3: ¿Qué tal, querido amigo o amiga del programa Cruzada con Luis Palau? Mi nombre es Jorge Escopazo y quiero darle la más cordial bienvenida a este nuestro punto de encuentro en la radio que hemos denominado Cruzada con Luis Palau, aquí donde estudiamos juntos diariamente la Biblia, la Palabra de Dios, de la mano como siempre de Luis Palau. En este día continuamos con el estudio en el libro de Josué, vamos a entrar de lleno en el capítulo 7 y Luis Palau nos trae el mensaje que lleva por título Santidad o Derrota. Adelante, Luis.
4: ¿No le parece, mi amable oyente, que es mucho más agradable hablar de la victoria y del triunfo que de la derrota? Yo pienso que sí. Me parece a mí que cuando uno está hablando de derrota, uno se desalienta, pero cuando está hablando de triunfo, todo el mundo escucha. Bueno, en días pasados hemos estado hablando con gran entusiasmo acerca de cómo obtener triunfo, victoria, cómo arrollar contra el enemigo de nuestras almas que se llama Satanás, cómo triunfar para la gloria de Dios, cómo servir a Jesucristo y salir triunfantes, exitosos, victoriosos, conquistadores en el nombre del Señor Jesucristo. Hoy, lamentablemente, pero por lección de Dios, llegamos a Josué capítulo 7, porque creo que usted reconocerá que estamos estudiando el sexto libro de la Biblia, que se llama Josué y el capítulo 7, y tiene lecciones muy importantes. Voy a tener que leer varios versículos, me va a perdonar que lea con cierta rapidez. El tema del día es el siguiente: ¿santidad o fracaso? ¿Santidad o fracaso? Permítame que le lea capítulo 7, dice: los hijos de Israel cometieron una prevaricación en cuanto al anatema, o sea, la maldición. Porque un tal Acán, hijo de Carmi, hijo de Zabdi, hijo de Sera, de la tribu de Judá, tomó del anatema, de lo maldito. Y la ira de Dios se encendió contra los hijos de Israel. Después, Josué envió hombres desde Jericó, que ya habían conquistado, hasta Ai, que estaba junto a Betabén, hacia el oriente de Betel, y les habló diciendo: subid y reconoced la tierra. Y ellos subieron y reconocieron a Ai. Y volviendo a Josué le dijeron: no suba todo el pueblo, sino suban como 2,000 o 3,000 hombres y tomarán a Ai. No fatigues a todo el pueblo yendo allí, porque son pocos. Y subieron allá del pueblo como 3,000 hombres, los cuales huyeron delante de los de Ai. Y los de Ai mataron de ellos a unos 36 hombres, y los siguieron hasta la puerta, hasta Sebarim, y los derrotaron en la bajada, o sea que la derrota era seria, por lo cual el corazón del pueblo desfalleció y vino a ser como agua. Entonces Josué rompió sus vestidos y se postró en tierra sobre su rostro delante del arca de Dios, de Jehová Dios, hasta caer la tarde, él y los ancianos de Israel, y echaron polvo sobre sus cabezas. Y José dijo: ¡ah, Señor Jehová! ¿Por qué hiciste pasar a este pueblo el Jordán? ¿Para entregarnos en las manos de los pasar a este pueblo el Jordán?

y aún han quebrantado mi pacto que yo les mandé, y también han tomado del anatema, y hasta han hurtado, han mentido, y lo han guardado entre sus enseres. Por esto los hijos de Israel no podrán hacer frente a sus enemigos, sino que delante de sus enemigos volverán la espalda, por cuanto han venido a ser maldición. Ni estaré más con vosotros, si no destruyereis el anatema, o sea, lo maldito de en medio de vosotros. Levántate, santifica al pueblo y diles, santificaos para mañana, porque Jehová, el Dios de Israel, dice así, maldición hay en medio de ti, Israel. No podrás hacer frente a tus enemigos hasta que hayáis quitado la maldición de en medio de vosotros. Hasta allí la lectura de la bendita palabra de Dios. Y alguna gente dice que la Biblia es aburrida. ¿Imagina usted? Ahora hay pasajes un poquito más pesados, cierto, pero valen la pena estos tesoros escondidos en la Biblia, y no me diga que la Biblia es aburrida. El que dice eso demuestra que no la ha leído, y óigame cuánta gente hay que no ha leído la Biblia, pero que quiere pretender que sí la ha leído. Ahora bien, este pasaje está lleno de lecciones para el cristiano sincero, lecciones profundas, sencillas, pero profundas. ¿Santidad o fracaso? ¿Por qué de repente el pueblo de Israel, que hasta ahora venía triunfando, triunfando y triunfando, sale derrotado frente a un pueblito de campo que se llamaba Ai? ¿Por qué? En esencia, mi amable oyente, la respuesta es esta: por falta de santidad, por falta de una vida pura, por falta de confiar en Dios y pretender confiar en sí mismo. ¿Sabe usted, mi amable oyente, por qué hay tanto fracaso aún entre aquellos que se dicen cristianos? Y lo son, dicho sea de paso. Por falta de santidad. Si usted y yo, sea usted un gran líder, un reconocido orador, un gran maestro, un elocuente predicador, un hábil administrador, un apreciado y estimado pastor, si usted y yo no vivimos en santidad, seremos derrotados. Y óigame, ¿cuántos han caído derrotados en estos últimos años? Estoy asombrado porque viajo por todo el continente latino y hasta otras partes del mundo también. Como en los últimos años parece ser que Satanás se está aprovechando de la falta de santidad para derrotar en forma, bueno, ¿qué diría? Muy desalentadora, a demasiados que debieran ser victoriosos. Ahora bien, la falta de santidad los llevó a dos cosas. Primero, a la confianza propia. ¿Recuerda usted lo que dice versículo 3? Josué mandó 2 espías para reconocer la tierra, para prepararse para conquistar este pueblo que se llamaba Ai. Vienen los espías y dicen, que no suba todo el pueblo, sino que suban como 2,000 o 3,000 hombres y tomarán a Ai. Dicen todavía con arrogancia, no fatigues a todo el pueblo yendo allí, porque son pocos. Ahora, ¿en qué sentido había falta de santidad en ese pasaje? ¿Sabe en qué sentido? En la confianza propia. Mi amable oyente, que Dios nos libre, a usted y a mí, de creernos tan importantes, tan poderosos, tan conocedores, tan experimentados, tan viejos en las cosas de Dios, que nos creemos que ya no necesitamos más del poder de Dios y que la confianza propia se vuelve nuestro peor enemigo. Estos individuos se habían olvidado quién conquistó a Jericó. Dios conquistó a Jericó. Ellos simplemente habían obedecido y cooperado con Dios. Pero después de una gran victoria, es cuando vienen las más grandes amenazas y peligros para el cristiano. Después de un gran triunfo espiritual, cuidado, mi amable oyente, porque puede venir un gran fracaso. ¿Por qué? Por la confianza propia. El triunfo en la vida cristiana, lo vimos hace 2 días, radica exclusivamente en la presencia del poder de Dios que mora en nosotros. El triunfo en la vida cristiana es Cristo viviendo en nosotros. No yo, mas Cristo en mí. Pero al momento en que nos creemos superiores a eso, al momento en que nos creemos que ya somos alguien, que ya tenemos madurez, que ya no necesitamos más como los jovencitos de andar pensando en esas cosas fundamentales,

0: fracasamos. ¿Cuántos hombres mayores están fracasando en su vida personal y ministerial porque se han vuelto de confianza propia? Y estos señores, en su falta de confianza, perdieron el pueblito de Ai. En segundo lugar, había falta de santidad en que un individuo de nombre Acán, con su familia enorme, estaban escondiendo ciertas cosas malditas que Dios dijo que no debieran encubrir. Pero a eso llegamos mañana. Dios le bendiga. Hasta mañana.
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0: Y así nos acompañaba Hernán Fortuna por el segmento de la música con esta preciosa melodía Te Encontré. Lamentablemente nuestro tiempo se terminó, pero si el Señor lo permite nos vamos a estar reencontrando en una próxima presentación. Mi nombre es Jorge Escopazo, fue un placer acompañarle en este día, que Dios le bendiga ricamente.
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Job, capítulo 30. Pero ahora se burlan de mí los que son más jóvenes que yo, a cuyos padres no consideraba yo dignos de poner con los perros de mi ganado. En verdad, la fuerza de sus manos, ¿de qué me servía? Había desaparecido de ellos el vigor. De miseria y hambre estaban extenuados, roían la tierra seca de noche en desierto y desolación. Arrancaban malvas junto a los matorrales y raíz de retama era su alimento. De la comunidad fueron expulsados, gritaban contra ellos como contra un ladrón. Moraban en valles de terror, en las cuevas de la tierra y de las peñas. Entre los matorrales clamaban, bajo las ortigas se reunían, necios, sí, hijos sin nombre, echados a latigazos de la tierra. Y ahora he venido a ser su escarnio, y soy para ellos refrán. Me aborrecen y se alejan de mí, y no se retraen de escupirme a la cara. Por cuanto él ha aflojado la cuerda de su arco y me ha afligido, se han quitado el freno delante de mí. A mi derecha se levanta el populacho, arrojan lazos a mis pies y preparan contra mí sus caminos de destrucción. Arruinan mi senda a causa de mi destrucción, se benefician, nadie los detiene. Como por ancha brecha vienen, en medio de la tempestad siguen rodando. Contra mí se vuelven los terrores, como el viento persigue mi honor, y como nube se ha disipado mi prosperidad. Y ahora en mí se derrama mi alma, se han apoderado de mí días de aflicción. De noche él traspasa mis huesos dentro de mí, y los dolores que me roen no descansan. Una gran fuerza deforma mi vestidura, me aprieta como el cuello de mi túnica. Él me ha arrojado al lodo, y soy como el polvo y la ceniza. Clamo a ti, y no me respondes. Me pongo en pie, y no me prestas atención. Te has vuelto cruel conmigo. Con el poder de tu mano me persigues. Me alzas al viento, me haces cabalgar en él, y me deshaces en la tempestad. Pues sé que a la muerte me llevarás a la casa de reunión de todos los vivientes. Sin embargo, ¿no extiende la mano el que está en un montón de ruinas cuando clama en su calamidad? ¿No he llorado por aquel cuya vida es difícil? ¿No se angustió mi alma por el necesitado? Cuando esperaba yo el bien, vino el mal. Cuando esperaba la luz, vino la oscuridad. Por dentro me hierven las entrañas y no puedo descansar. Me vienen al encuentro días de aflicción. Ando enlutado, sin consuelo. Me levanto en la asamblea y clamo. He venido a ser hermano de chacales y compañero de avestruces. Mi piel se ennegrece sobre mí y mis huesos se queman por la fiebre. Se ha convertido en...

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1: 15 horas, 58 minutos.
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2: El mar de Galilea esa mañana estaba sereno como un espejo. Eso no era muy común en ese mar, pues solía agitarse muchísimo por el viento y hasta creaba grandes tempestades. El sol se había asomado muy temprano y Jesús, conforme a su costumbre, se había levantado cuando aún era oscuro para retirarse a orar a un lugar apartado. Cada día iban con él los cuatro primeros discípulos que había llamado. Ellos eran Pedro y su hermano Andrés, Juan y su hermano Jacobo. Saliendo de la ciudad, se fueron a caminar mientras él les enseñaba cerca del mar. Allí, en las afueras de la población, como era requerido por las leyes, se amontonaban los leprosos esperando la misericordia de alguien que les llevara un pedazo de pan. Y uno de ellos, que miró a Jesús a lo lejos, apoyándose en un palo que le servía de bastón, vino hasta donde estaba el Señor. Los discípulos, cuando lo vieron y reconocieron en él a un leproso, se hicieron a un lado, porque era totalmente prohibido acercarse a ellos y mucho menos tocarlos. Pero este hombre vino al Señor y, postrándose como quien adora a Dios, le dijo mientras le rogaba: Señor, si quieres, puedes limpiarme. Entonces Jesús, extendiendo la mano, lo tocó y le dijo: sí, quiero, sé limpio. Y en ese mismo momento, todos los vestigios de la terrible enfermedad de la lepra se fueron del hombre. Este, mi amiga, mi amigo, fue otro de los milagros de Jesús. Él, por amor, rompió toda barrera religiosa, cultural, social, que los hebreos respetaban tanto. Y sabes, esa actitud de compasión por el necesitado es nuestra garantía de que ese mismo Jesús tiene cuidado de nuestra necesidad. Puede ser que tú seas considerado por otros un paria social. Tal vez vives en la calle, te has hundido en la droga, en la prostitución, o sencillamente vives de la caridad pública. ¿Sabes? Puede ser que la sociedad te rechace, te condene, te aparte. Pero de una cosa yo estoy seguro: el mismo Jesús que extendió la mano para tocar a un leproso es el que hoy extiende su corazón para tener misericordia de ti. Es el mismo que en una cruz llevaba tu nombre en su corazón cuando moría por tus pecados. Es el mismo que dijo: yo he venido para que tengan vida y la tengan en abundancia. Levántate de medio de tu miseria, levántate y renuncia a ser un paria social. Tú tienes derecho a todas las bendiciones de Dios, al amor de Dios, al poder sobrenatural de Dios. Llama a Jesucristo, llámalo con toda la fuerza de tu corazón, llámalo con fe. Hazlo ahora mismo y Él vendrá hasta ti, te perdonará tus pecados, te sanará física, emocional y espiritualmente para siempre.
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